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0: Muchas gracias, gracias. Bien, bien, gracias. Hasta pronto, nos vemos. Gracias.
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5: Hello, good morning, Dios conmigo, yo con él, él delante y yo tras él. Hoy es lunes, último día del mes de agosto, lunes 31 de agosto, it is the 31st. What is going on? Dayanara, buenos días.
6: Buenos días, se acabó agosto, se acabó. Bueno, estoy lista para un nuevo mes.
5: ¿Te trató bien agosto?
6: Los meses siempre me tratan bien, siempre.
5: Sí.
6: Yeah, it was a good one.
5: Todo, es imposible tratarte
6: Ryan,
5: mal.
6: Ryan cumplió años, tuve a mis dos hijos juntos aquí, que hace, eso casi nunca pasa. Yeah, it was a good month. Siempre es. Why?
5: No, just wondering how the month went for you. Good morning, Chumaleri, buenos días Julio, buenos días Harold.
7: ¿Qué lo que?
5: Tranquilo, quieto. DJ Stream amaneció hoy con un heartburn de
6: un
5: madre.
6: Un poquito, una acidez. No, bendito.
8: Estamos de madre.
9: Eso debe ser un tema para hoy, yo creo.
5: Me gusta.
9: Extreme se ha comportado como un bebé.
6: No.
9: Un bebecito.
6: No, llorando
9: por un heartburn.
6: No,
5: déjame decirte
6: we
5: algo.
6: We baby him, pero he wasn't a baby.
5: Los heartburns, cuando te da acidez, puedes pensar, bueno, se puede confundir también lo que es la acidez con un ataque al corazón, so hay que tener mucho cuidado. He's not having a heart attack. It feels like it's painful stuff. A ver, tus remedios caseros para la acidez.
6: Sí, que cuenten las abuelitas.
5: Porque Dayanara rápidamente dijo, no, mira, métete una vitamina C en líquido.
6: Le di Tom's, Tylenol, pensé en una vitamina C, pero después nos pusimos a pensar y le puede dar más heartburn.
10: Bueno, eso se puede resolver rápidamente. ¿Con? Si tienes acidez, estimulación anal. Dale, Xavier,
6: para
10: que, porque entonces todo lo arregla por ahí, todo se arregla por ahí, toda la energía se mueve para allá. En vez de que te duela aquí el pecho, te va a doler el ano.
5: ¿Qué hace solución?
6: Ay,
5: no le acaso a Chumaleri, por si acaso, Extreme. All right, remedios caseros para la acidez para DJ Extreme, arriba. 305-605-9494 en el WhatsApp, tira tu remedio casero para aliviarle hoy el heartburn, ya le dimos Tums. Tylenol, yo no creo que va a resolver absolutamente nada, pero bueno, Dayanara le dio Tylenol en su positorio. 305-605-9494. Good morning, familia. Gracias por despertar con nosotros. Hoy en la clavada telefónica me hice pasar por el Departamento de Recursos Humanos y llamamos a Miguel para ver si puede donar horas de vacaciones por una compañera que se ha hecho un procedimiento estético.
11: ¿Está de acuerdo? ¿Sería Miguel dispuesto a donar un par de horas?
12: Bueno, sí, pero ¿para qué tipo? ¿Qué exactamente lo que ella está haciendo? ¿Cuál es la situación médica, si se puede decir?
5: Tienes que escuchar cuál es su respuesta cuando él escuche que fue un procedimiento estético y que no era acidez como la de Extreme o algo así.
6: Ay, María.
5: It's coming up. 710, 810, and 910, la clavada telefónica. Bueno, hay una madre que tiene un hijo de 17 años, no es la única. Dice que su joven, su teenager, no se quiere bañar. Escúchate esto.
13: ¿Por qué no les gusta bañarse? ¿Por qué no te gusta bañar?
14: Porque no me vas a poner ahí.
13: ¿Por qué no te quieres ir a bañar? A ver si te da vergüenza y te bañas.
5: No le gusta bañarse. All right. Bueno, quiero saber si tú tienes este mismo problema con tu teenager. Why? ¿Por qué será que muchos de la nueva generación no se quieren bañar? ¿Y hasta qué edad los padres deben de obligar a sus hijos a bañarse y cuidar su higiene?
6: ¿Hasta qué edad?
5: Yeah,
6: mientras estén bajo el techo mío, se bañan.
5: Tienen que lavarse fundido.
6: Obvio.
5: Okay. Quiero saber si tú tienes este mismo problema. Háblanos por el WhatsApp 305-605-9494. También hay un nuevo movimiento que vi ayer también, donde los muchachos, cuando salen una primera cita, no se están bañando.
6: ¿Qué es eso?
5: Y es para que la chamaca huela todo, tú sabes, su esencia, las hormonas y demás.
6: Ay, qué asco.
5: Las feromonas, las famosas feromonas.
6: Ugh, asco. Nada mejor que un hombre que huela rico.
5: Yeah.
6: Que con perfumado.
5: Nada mejor que eso,
6: bañadito.
5: Right? Un macho que huele riquísimo.
6: Yeah.
5: ¿Cómo se llama él que está aquí? Chris. Cristian, tiene consejo para la acidez de Extreme. Cristian, buenos días.
6: Ajá.
5: ¿Cómo estás, bro? Cristian. Ah, se estaba Cristian ahí, se fue. Vuelve a llamar, Cristian. Bueno, Nicolás Maduro difundió sus primeras fotos desde la cárcel federal en Brooklyn, en Nueva York, donde aparece sonriente el tipo y haciendo la señal de V de victoria. En un mensaje aseguró que él y su esposa Cilia Flores están firmes y agradecen el apoyo recibido. ¿Será V de victoria o el peace sign?
6: ¿Quién dice?
10: Bueno, tiene las dos. En una mano tiene una V que es victoria y la otra es el peace.
6: Ah, okay.
5: Okay. Gracias, Chumaleri, por haber interpretado las señales de mano de Nicolás Maduro. Permanece detenido en New York a la espera de su juicio. Previsto ahora va a ser junio 2027. No tiene tiempo ahí para esperar. Hay un acuerdo ahora petrolero entre Estados Unidos y Venezuela. Horacio Medina, experto en petróleo, habla de este new agreement.
2: Yo creo que hay cosas que no tienen ningún sentido. Eso de que vamos a apropiarnos de las reservas y todo esto, eso no es posible, a menos que tú hagas cambios en la Constitución que implicarían una Asamblea Nacional.

0: partes ganan. ¿Qué gana Venezuela con esto que Trump está diciendo? Que bueno, que se va a apropiar parte de la producción, de las reservas.
1: Yo no creo que Venezuela gane en ese tipo de circunstancias. Yo creo, ni creo que tampoco Trump esté seguro de eso. Yo creo que la mayor ganancia, lo que debería ocurrir, es que exista un gobierno legítimo, una asamblea legítima, haya un debate, y obviamente se pueda asignar esto por la vía de licitaciones, pero siempre y cuando exista un gobierno legítimo. Yo creo que ahí sí definitivamente podríamos pensar en que Venezuela va a obtener un beneficio y los Estados Unidos también, bueno, como es lo correspondiente.
2: Delcy sí gana algo, que no la arresten, porque si no coopera hoy ella con Trump, se la llevan igual que Maduro y la ponen en una celda ahí al lado de Delcy. Ahí está Cristian, que tiene remedios caseros, un remedio casero para el heartburn de DJ Extreme. Cristian, adelante, te escuchamos.
3: La mostaza, eso es mortal, te lo quita al momento.
2: La mostaza, por la peste. Nah.
3: Okay. Sí. Un poquito de mostaza.
2: Yo pedí Pepsi Day-C. Me están diciendo Pepto Bismol. No. Otro dice que se masque una botella entera de Tom's en las pastillas. Que las tiene aquí.
3: No. La mostaza es lo mortal.
4: Mostaza.
2: ¿Qué será lo que tiene? Mostaza. ¿Qué será lo que tiene la mostaza que mata la?
5: Sabor feo ese.
3: Sí. No sé. Pero a mí me da una acidez que me revuelca y me como un poco de mostaza y se me quita el momento.
4: De verdad.
6: ¿Pero eso es oral o analmente?
2: ¿Pero cómo que oral?
3: Como tú quieras.
2: También están llamando, y gracias Cristian, están diciendo que te metas, ¿cómo es?
4: Ey.
2: Jugo de limón puro, pero eso es más ácido que...
4: Entonces estoy viendo que lo de la vitamina C estuviese bien. La mostaza es medio agrio así, ¿no?
2: Sí.
4: ¿Y qué es lo otro que dijeron ahora?
2: Mostaza,
4: ¿y qué más?
2: Vitamina C.
4: Vitamina...
2: No, jugo de limón puro.
4: Todo es como agrio. Yo creo que maybe por ahí es que va la cosa.
2: Diana trató de matarte cuando te metió la vitamina C ahí en pastilla.
4: No.
2: All right. Remedios caseros para la acidez que tiene DJ Extreme esta mañana. 844 Yes Enrique o el WhatsApp 305-605-9494. ¿Qué hacen Karol G y Bruno Mars juntos?
4: Hey.
2: Are they something? ¿Son pareja?
4: What?
2: ¿O esto es promo? ¿O están jalando la... They're pulling our leg? Los detalles right after Bad Bunny. Te voy a llevar. Papi Eric, good morning. Happy Monday.

0: y Bruno Mars publicando cosas diciendo que está enamorado de una latina. ¿Qué estará pasando aquí entre ellos dos? Los detalles a continuación, no te lo vayas a perder, quédate ahí con nosotros. Hay fotos y todo que se han tomado ellos ahí bien acaramelados.
1: Quiero ver.
0: Está fuerte la cosa. 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

0: Ah, feliz lunes. Bueno, ya sabemos lo que hace Karol G con Tiny. Cantar y hacen buena música. Pero ¿qué hacen Karol G y Bruno Mars? Aparte de buena música. Bueno, tienen un, Bruno Mars tiene una canción en el nuevo álbum de Karol G. So, están colaborando, ya se sabe esto. Pero estas fotos que estamos viendo en las redes sociales, se ven ellos bien acaramelados ahí, tirando, tomándose champán, ella respirándole en el cuello, apretándolo por detrás.
1: Bailándole, él abriendo de cristal, champaña.
0: ¿No? Celebrando. Después, y después con un post que él sube que dice, I'm in love with a Latina, estoy enamorado de una Latina. Subió este video. El escrito del video, él está sentado en el carro, está mirando por...
1: Mirando el horizonte.
0: Ajá, desde el asiento del carro y abajo dice, I'm in love with a Latina. ¿Hay algo ahí, Diana, tú que...
1: Yo pienso, puede ser. Bueno, él tuvo una relación bien larga, como de 15 años, yo creo, con una modelo puertorriqueña. Acuérdate que él es puertorriqueño también.
0: Puertorriqueño y filipino.
1: Y tuvo una relación con esta modelo puertorriqueña también por muchísimos años, pero yo creo que se dejaron como en el 24, en el 2024. Y creo que en un concierto en Brasil, él dijo que estaba soltero. Así que, está soltero, ella está soltera, ¿por qué no?
0: ¿Están? ¿Tú cómo lo ves, Jaro? ¿No? ¿Cómo lo ves?
2: Mira, ¿hay algo ahí? ¿Hay algo ahí? Todas esas fotos que ustedes están viendo son fotos montadas. Fotos que están ellos promoviendo alguna canción nueva que tienen.
0: ¿La canción nueva?
2: Bueno, una, quién sabe si son dos o tres. Con los músicos nunca sabe. Pero ellos... Eso no... Ahora, si tú me dices que una foto de ella saliendo del cuarto de él, o una vaina de un paparazzi, que es un poquito más...
0: Ah, tú tienes que verlo en acción para
1: confirmar. Para creerlo.
2: Claro, yo no me voy a dejar caer del mismo juego de todos los artistas.
0: Pero ponme la foto otra vez donde está ella, tú sabes, besoqueándole ahí el cuello.
2: But that's a professional photo. That's
0: what professional.
2: Claro, eso fue una cámara profesional, eso no fue un iPhone. ¿Y eso mira el lighting y everything.
0: Yo creo que hacen linda pareja. Y aquí en la red están diciendo que no, que Bruno es feo, Bruno Mars no es feo.
1: Él no es feo.
0: Y con el color de piel que tiene él y el color de piel de ella, hacen unos niños café con leche bien lindo. So yo creo que si hay algo ahí, I think it's good. Aparte de que, ¿cuántos años tiene Bruno Mars? ¿40?
3: He's 40, yeah.
0: Y Karol G tiene que 35 por ahí.
3: Yeah.
0: 35.
1: Perfecto.
0: Yeah. Están en la edad correcta.
1: That's perfect.
3: And he's got a good hairline.
0: He's got a good hairline. No se está quedando calvo.
3: Las últimas dos víctimas de Karol G son calvos.
1: Oh, no, son calvos. Wait.
0: Se le está cayendo
1: el pelo. Wait. ¿Quién es calvo?
3: Las últimas dos víctimas.
1: ¿Sí?
4: Pero de ahora tú eres ciega, tú no has visto a Anuel.
1: Pero espérate.
0: Anuel no es calvo.
1: Pero Anuel no es calvo. ¿Es calvo?
0: No.
2: Para más decirte de nada, él no se puede montar una moto sin casco.
1: No.
2: Se le va los pelitos así para arriba.
0: ¿Cuál es el otro?
3: Fade. Ya, Fade. No, o sea, no está.
0: Fade usa gorra todo el tiempo. Tiene entrada. Fade tiene su entrada.
3: Arribita se le estaba.
0: Y por eso usa gorra.
1: No, así, este es lo contrario. Este tiene pelo de más.
4: Ya, Fade no se puede hacer más en Fade porque le queda poco pelo.
3: Yeah.
0: Bueno, listen, Karol G y Bruno Mars creo que harían una linda pareja.
1: Right.
0: TikTok ha suspendido la cuenta principal de Emma Coronel, que es la esposa del Chapo Guzmán. Tenía alrededor de 1.4 millones de seguidores, le tumbaron la cuenta.
1: What?
0: El bloqueo ocurre en medio de cuestionamientos sobre el dinero que estaba recibiendo durante los lives, regalos virtuales que la gente le hacían también.
1: Uh-huh.
0: Y los subs, que supuestamente ya estaba cobrando como $52 para que la gente se suscribieran a su canal para ver su contenido. Ella asegura que TikTok no le explicó qué regla había violado y no entiende nada de esto. Pero esta fue la última confesión de ella.
5: Bailando, él estaba bailando con otra chica y yo con otro chico.
0: Hey.
5: Que piensa que yo me separó la canción y que yo me le quedé y yo sonreí. Él piensa que yo le sonreí.
6: Que yo le sonreí a él,
5: pero yo me andaba riendo porque yo estaba bailando con un amigo que es gay. Primero preguntó que si yo podía bailar con él. No es que fue, vamos a bailar.
6: Pero mi hijo, vamos a bailar, le digo, no.
5: Dijo, ¿puedo bailar contigo? O sea, que si le hacía el favor de bailar con él.
6: Wow, qué bueno.
5: Pero bien nice. Me casé en mi cumpleaños.
6: ¿Tenés sueños?
5: 18. Cuando cumplí 18.
6: ¿Boda?
5: Mi boda.
6: ¿Eso es de festejo en grande? Me imagino que sí, ¿no? ¿O no?
5: No, fue bien privada.
6: Sí.
5: Es que ya ves que te conté que yo vivía en un rancho bien en la sierra.
6: Sí.
5: Eso es muy difícil que tengas acceso a llegar fácilmente.
0: Bueno, ¿tú qué crees?
1: No, pero yo entendí por qué le bajaron la cuenta. Eso no es lo que uno hace. De que te mandan dinero, que tienes una
0: sí, pero cuando estás vinculado obviamente con el narcotráfico y tu esposo está encarcelado, sí. No sé si tiene algo que ver, me imagino que ella está bajo probatoria también, o es parte, estuvo presa ella también. Quizás hay algo ahí en los arreglos, el dinero que está recibiendo, quizás no lo está reportando, se está metido ahí el tío Sam, es una cosa rara.
7: ¡Cuidado con el Chapo, vamos!
0: Como dice Pipo, hay que tener cuidado con el Chapo. Alright, oye, solamente en minutos te vamos a contar qué es lo que ha pasado con Rakim, que lo reventaron con un golpe nada más.
1: No.
0: Se metió a boxear ahí.
1: No, por favor.
0: No creo que fue.
3: They put him down.
0: Down. Si yo entro al ring, me ponen down. Que no sé cuál es la fiebre de todos los, tú sabes, los famosos y cantantes quieren meterse también al boxeo y a...
1: Ay, Dios.
0: Al ring.
3: You gotta make money.
0: Hay que hacer billete, pero, coño, no todo el mundo tiene físico para pelearse así, you know? Bueno. Hay que tenerlo bien puesto, obviamente, para hacerlo. 6:41, good morning and happy Monday.
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3: Hello, good morning por la mañana. It is Monday, lunes 31 de agosto, último día del mes. Gracias por despertar con nosotros, saludando a toda nuestra audiencia en Miami, en Filadelfia, Atlanta, good morning Tampa, Boston, West Palm Beach, Jacksonville, Sarasota, Lancaster, buenos días, Reading, visitando enriquesantos.com. 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Bueno, Rakim del dúo Rakim y Ken-Y se estrenó como boxeador.
4: No.
3: No le fue muy bien.
4: No quiero ver esto. Por favor, no.
3: No le salió su debut como él esperaba. Le dieron duro.
4: Ay, Dios.
3: Ahora, pero caballeroso el tipo que le hizo el knockout porque se apareció en el hospital para ver. Porque terminó él hospitalizado. Le llegó, le cayó al hospital para verlo.
4: Sabes, era el like, number one fan.
5: Darle un lamparazo a alguien y después venirlo a ver al hospital.
3: El lamparazo.
5: Mi brazo corriendo. No.
6: Qué bueno que estás bien, brother. Y
5: el brazo dislocadito, pero cuidado que sea el malo.
6: No todo el mundo hace eso.
5: Pero
3: está hecho, no todo el mundo hace eso, ¿verdad?
5: Por lo menos 2 años.
6: Pero ahora la manera esto.
3: se escuchaba la máquina del corazón y todo. ¡Tum!
4: Ay, Dios.
3: Lo batió el corazón.
4: No, qué triste. Pero qué lindo de él que fue a visitarlo. Lo que te digo es que lo más seguro era number one fan de él.
7: Y le llevó flores.
4: No sabemos. Le llevó cariño.
3: Eso
4: es. Lo más seguro se sentía mal.
3: ¡Ting!
8: Eso es que todo el mundo está viendo el success que tuvo, ¿cómo se llama? Extreme, Walker, no.
7: Jake Paul.
8: Que se metió a la vaina de la pelea y el dinero que se ganó y dice, espera un segundo.
7: No, y últimamente lo están haciendo. Muchos de los tiktokeros están haciendo sus propios eventos tipo pay-per-view donde invitan, you know, personas del mundo en inglés, Ray J, o sea, un montón de personas que lo han hecho en realidad. Y entonces en el mundo español igual, o sea, lo están haciendo también. So,
4: aprovechando la ola.
7: Aprovechando la ola y se ganan un par de pesos donde dicen, wow, no tuve que ir a cantar, pero ya, puedes terminar así como terminó.
4: Igual él va a recibir dinero, right?
7: Of course, they get paid for that, yeah.
4: Para perder también.
9: Pero mira, ¿por qué no ponemos a Jaro ahí contra
7: no,
9: alguien?
7: Pero, espérate,
9: ¿qué
7: no,
9: ponemos
7: espérate,
9: a Jaro?
7: Espérate, no es dinero para perder, es dinero por pelear y salga lo que salga.
4: Exacto, no, pero que te digo que el que gana, gana y el que pierde también gana.
7: Sí, los dos ganan,
4: sí,
7: claro.
4: Sí.
3: Bueno, algunos ganan una
4: ganata. un viajecito al hospital.
3: Una cara de seguir viviendo, ¿no? Después de que te arranca la
4: cosa.
3: No sé si usted, it's not easy. If you've ever been knocked out, it's not a good feeling.
4: Uy.
3: Cuando te noquean, no es.
4: ¿A ti te ha pasado?
3: Claro.
4: ¿Cuándo? ¿Cuando chiquito?
3: Bueno, la policía, peleando, en la academia también.
4: ¿En serio?
3: Sí.
4: Y así, you like blacked out, no.
3: Sí, o se te van las luces completamente, boom.
4: Y despiertas.
3: Lo peligroso es que si caes sobre lo que vayas a caer detrás de ti, porque tú pierdes control completo y caes para atrás.
4: Exacto.
3: Y no podemos olvidar tampoco qué le pasó al porque viene siendo bien peligroso, ¿cómo se llama el boricua que acaba de fallecer? Que estaba.
7: Preacher.
3: Preacher que estaba paralizado por muchos años, uh-huh. Y eso porque el boxeador le dio un golpe mal dado detrás de la cabeza.
7: Varios.
3: Yeah. Varios golpes le dio ahí atrás.
7: También le pasó a Pablo Lao.
3: Mm-hmm.
7: Oh yeah, that mm-hmm. Uber fight, mm-hmm. un road rage, le pegó un cantazo al viejo, el viejo cayó y goodbye,
3: ese es el punto. Y quizás no murió del blow que recibió, el cantazo que le dio el actor, Pablo Lyle al tipo, sino como el tipo cayó sobre el pavimento.
4: Mm-hmm.
3: Ese es mi punto. Cuando tú caes knockout, el problema es
4: a veces no es el
3: golpe, sino como tú caes, porque mm-hmm. tú pierdes control del cuerpo completo.
4: Completamente.
3: Pero bueno, sí, si los inventos, la gente están viendo, caramba, yo puedo generar un dinerito aquí. You know, yeah. ¿Por qué no hacerlo?
7: Bueno, el mismo Jake Paul se fue de hacer las cosas en Netflix y en su pay-per-view y vaina, y el último evento que él hizo fue gratis para todo el mundo en TikTok, pero obviamente él ganó todo el dinero que ganó.
9: Oye,
7: en los sponsors.
9: Pero ¿y contra quién? ¿Contra quién ponemos a Harold?
3: Contra Tony de Andrades. Harold y Tony de Andrades.
7: Alien
3: ¡qué
7: Gang.
3: Bien!
7: No, Alien Gang contra Alien Gang.
3: Oh, el Alien Gang. Son de la misma estatura.
4: Toño Rosario.
8: Yo soy una persona pasiva ya de esos tiempos.
3: Ah, pero tú eres Marine. ¿Qué pasa?
8: Yo soy Marine y por eso mismo que
4: yo
8: me conozco.
4: Yo voy a ti, Harold. Harold,
3: los Marines son peace and love.
8: No, peace and love no.
3: ¿Desde cuándo? Yo lo que quiero saber, ¿desde cuándo los Marines se convirtieron en el Navy?
8: No,
3: ¿qué era lo del Navy?
8: No.
3: ¿Los Marines también lo son?
8: No, no, no. Yo me conozco, yo soy bien competitivo cuando se trata de cosas así. Bueno, y tenemos... no quiero desgraciarle la vida a nadie.
4: ¡Qué humildad, qué humildad!
9: ¡Ay, Harold! Tenemos aquí imágenes de contra quién podemos poner a Harold.
7: ¿Ah, sí?
4: ¿Ah, a ver.
3: Vámonos mejor, poner un chivo aquí en pantalla. Vámonos mejor con la clavada telefónica. Nos hicimos pasar por esto, por
7: Human Resources.
3: Por recursos humanos. Estamos llamando a Miguel. Entonces le estamos diciendo de, a ver si quiere ayudar a una compañera de trabajo que se tiene, le hace falta unos días off, a ver si quiere donar horas para que ella se pueda hacer unos procedimientos. Pero no es algo médico en sí, es algo estético. Check it out.
10: Sí, buenos días.
11: Sí, con Miguel.
10: Sí, bueno, Miguel habla, ¿cómo le puedo ayudar?
11: ¿Cómo estás, Miguel? Te habla Robertico aquí de el Departamento de Recursos Humanos.
10: Ah, ¿cómo estamos,
11: Robertico? De la compañía. Hola, ¿tú estás trabajando hoy?
10: Sí, estoy en la oficina aquí.
11: Mira, te robo solamente un minutico de tu tiempo. ¿Tú conoces a Flor?
10: A Flor, sí.
11: Ajá, tú trabajas con ella, ¿no?
10: Con ella, ¿no? Sí.
11: Sé que no es en el mismo departamento, pero sí la conoces y me... Bueno, estoy llamando a todos los sus coworkers. Tú sabes que Flor ha estado ausente aquí del trabajo por las últimas semanas debido a un procedimiento.
10: Pues sé que ha estado faltando, pero no sabe exactamente qué era.
11: Ella se hizo una cirugía.
10: Ok.
11: Lo que pasa es que tú sabes que Flor lleva muy poco tiempo con nosotros aquí en la empresa. Y nosotros que trabajamos todos los días con ella decidimos unirnos y donar horas en nuestras vacaciones, donar horas para que así ella pueda recuperarse en su casa tranquila y que todavía pueda seguir recibiendo sus cheques, que todavía le paguen, ¿no? Porque de la otra manera obviamente no puede recibir dinero y ella necesita sus ingresos. Tú sabes que ella es madre también, madre soltera. Sí,
10: eso me parece muy bien.
11: ¿Usted está de acuerdo? ¿Estaría Miguel dispuesto a donar un par de horas?
10: Bueno, sí, pero ¿para qué tipo? ¿Qué exactamente lo que ella se está haciendo? ¿Cuál es la situación médica, si se puede decir?
11: Se hizo aumento de seno, el busto, y se hizo Brazilian butt lift con el fat transfer.
10: Para esto es para una paquera de emisoras, para una donación de el busto y la nalga.
11: La pobre también tiene la cara muy hinchada porque le hicieron inyecciones de Botox y tú sabes, tiene que recuperarse por eso y le queremos dar un par de días libre. ¿Usted está dispuesto?
10: La cara hinchada es la cara de lechuga que tiene. ¿Cómo se le ocurre estar faltando el trabajo para hacerse un aumento de seno y un aumento de nalga?
11: Pero Miguel, si ahorita usted dijo que estaba de acuerdo a donar 10 o 20 horas de su bueno, vacation time.
10: Yo estoy de acuerdo en ayudar a los compañeros de trabajo, especialmente si son madres solteras, si tienen niños, pero no, yo esto era algo médico, una cosa seria, no un aumento de gusto y cosas estéticas.
11: Pero esto es una cosa seria, usted no veía las nalgas planchadas que llevaba y no tenía nada alante tampoco, ahora va a lucir mucho mejor una vez que ella regrese al trabajo.
10: No, yo no veo nada de ella, que regrese si quiere regresar, si no, ustedes se encargan de ella.
11: Entonces no piensa donar nada.
10: No, si es para cosas estéticas, no. Si es algo ya más, una cosa personal de salud, de una cosa médica, ¿sí? Yo con mucho gusto la ayudo.
11: Oye, pero ¿qué hijo de p*** tú eres?
10: Oye, no, ya. Tú y tu madre y la madre de la flor esa también. Olvídate de eso.
11: Pero tú lo que eres un chismoso, ¿qué te importa a ti por qué se operó? La cuestión es que se operó y ahora se está recuperando. Y originalmente estaba de acuerdo con donar un par de horas de tus vacaciones para que ella se recuperara. Y ahora no se lo quiere dar.
10: No, ahora no, olvídate de eso. La vacación yo me lo disfruto con mi familia, no para las otras. No, lo siento.
11: Está bien, hijo. Cuando ella regrese aquí, no quiero verte. Yo no quiero ver que tú le estés mirando el c***. No quiero ver que tú le estés vacilando la c***.
10: Te va a dar vergüenza trabajar para recursos humanos hablando de empleados de esta forma.
11: El día que tú te quieras alargar la c***, vamos a ver si alguien aquí va a donar horas. Yo me voy a encargar personalmente de que nadie done nunca.
10: Mire, caballero.
3: Miguel, te habla Enrique Santos, es una broma telefónica.
10: Ay,
3: Flor, la misma Flor y tus amistades, el trabajo, tus coworkers pidieron que te llamara para
10: no,
3: fastidiar.
10: No, muchachos, pues esos coworkers míos están tan de madre.
11: ¿Pero usted está de acuerdo que a su compañera le hace falta más?
10: Bueno, le hace falta muchas cosas, no sé si le hace falta...
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0: All right. Buscando remedios caseros aquí para DJ Extreme y su acidez que lo está reventando esta mañana. Buenos días. El mejor remedio casero es leche con gelatina de patata licuado.
1: Leche
0: Oye, pero eso,
1: con
0: eso
1: gelatina.
0: Te arregla la acidez, pero te manda para el baño, te descompone todo.
1: Ugh.
0: Leche fría. Pero de mi...
2: No, mi
0: refrigerador, dice.
1: No.
0: Que, oye, la gente se pone a inventar cada cosa.
3: Tan creativo hoy.
0: Por tu madre, caballero. Compórtense. Remedios caseros para la acidez de DJ Extreme, 305-605-9494. Según el chat GPT, le puse tus...
1: Síntomas.
0: Tus síntomas, dice... Dice el tipo, call 911 right now.
1: Oh my God.
0: Dice que tiene, que estás teniendo un heart attack. You're having a heart attack, are you?
2: I don't think so.
1: Estás sudando.
0: You're not sure.
1: Estás sudando.
3: ¿Ah?
1: Estás sudando.
3: Un poquito.
1: ¿Tienes calofrío?
3: No.
1: ¿Estás cansado? Mm. Bueno, cansado. ¿No dormiste?
3: Sí.
4: ¿Qué heart attack, mi heart attack? Eso fue un...
3: Sí, here we go.
4: Un atracón, attack que se metió ayer.
1: Un bacalaíto de más.
4: ¿Qué fue lo que comiste ayer? Un popcorn con unos chocolates, todo.
3: Sí.
4: ¿Quién mezcla popcorn con chocolate?
1: Yo.
4: Sí, usted.

0: cuando llegue a casa.
1: Chequea que no estaba expirado.
2: Ya tú sabes.
1: You never know.
2: Óyeme, hay cerca de 850 mil venezolanos que están en Colombia que podrían ahora enfrentar deportaciones.
1: Oh, no.
2: ¿Quiénes serán los primeros? Fernando Girón, de Telemundo 51. Buenos días.
3: Es increíble, Enrique. Buenos días para ti, para Dayanara, para la acidez de DJ Extreme. También le doy los buenos días, por supuesto.
2: Te manda.
3: Mira.
2: Te manda saludos.
3: Es increíble, Enrique. Esto es muy triste porque, claro, son muchísimos los venezolanos que estamos regados por el mundo, pero más específicamente en Colombia, porque Colombia está al lado de Venezuela, que quieren comenzar de nuevo, quieren un mejor futuro, quieren trabajar de manera honesta. La mayoría de los venezolanos son así. Y este país alberga unos 2.8 millones de venezolanos que tienen permisos temporales. Así que las autoridades aseguran que la prioridad va a ser para los extranjeros venezolanos que hayan cometido delitos, mientras organizaciones de ayuda advierten sobre todo el impacto que estas medidas podrían tener en familias que llevan años viviendo en Colombia y que de alguna manera y por alguna razón no se han legalizado. Entonces nos debatimos entre los mandatarios que recién asumen el poder, como Abelardo de la Espriella, en pensar si los regularizan o si los deportan a Venezuela. Sabemos que el gobierno de Trump, por ejemplo, aquí ha deportado a tantísimos venezolanos y lo va a seguir haciendo, pero no solo los deporta, sino que también les quita el TPS, el estatus de protección temporal, les niega el asilo político y los manda de vuelta a Venezuela. Los deportan, pero para hacer acuerdos con Venezuela multimillonarios, históricos y 65 mil millones de barriles, para eso sí son buenos los venezolanos, o por lo menos la presidenta interina, Delcy Rodríguez.
2: Right. Wow. No, tú sabes, para la cuestión de la visa y de la gente que han tenido, que tuvieron visa, que después están cambiando su estatus para pedir asilo, que pierden el estatus. Tuvimos la abogada Lorena aquí con nosotros explicando. Tú sabes que se quedan sin estatus y mucha gente que se están quedando sin estatus, ¿qué pasa con ellos? Bueno, son deportables. Right, y porque las cortes se están demorando mucho tiempo y estamos viendo a esta gente están siendo detenidas y su gran mayoría deportadas. Y en la conversación, bueno, es para afuera que van, dicen, ay, Enrique, qué falta de empatía la tuya. Oye, es falta de empatía yo comunicar y hablar de lo que está sucediendo. Lo que es feo es que no solamente que vas para afuera, pero algunas personas que están terminando en tercer países, que nunca conocen, por ejemplo, en África, y demás. Y no es que nadie esté celebrando esto, o que seamos falta de empatía, simplemente es lo que está sucediendo. No, o sea, no sé.
1: Tristemente.
2: No se pongan bravos con las personas equivocadas.
1: Exactamente.
2: Dayanara.
1: Bueno, Fernando, Google Maps ya no está mostrando Lago Ontario, ¿verdad? Lake Ontario. Ahora a los muchos usuarios aquí en Estados Unidos, ¿qué es lo que aparece ahora como nombre?
3: Lake America, como le gusta a Enrique que yo lo pronuncie. Para los Estados Unidos, lo muestra así, esto ocurre luego de la polémica orden del presidente Trump de que quiere cambiarle el nombre a todas las cosas, incluidos a este lago, la parte estadounidense que comparte con Canadá, y en español aparece como Lago de Estados Unidos, que la traducción no. Mientras tanto, en Canadá va a seguir siendo el Lago Ontario. Fuera de ambos países pueden aparecer los dos nombres, la gente está muy confundida, y ocurre en medio de estas tensiones entre Washington y Ottawa, entre Canadá, porque ha dicho el mandatario canadiense que no va a caer en las tentaciones del presidente Trump, y que si le aumentan los aranceles, le aumentará los aranceles también Canadá a los Estados Unidos, en retribución a esta amenaza, a esta agresión que denuncian desde Canadá. Y hay muchos canadienses bravos, y esto ha afectado incluso, muchachos, ustedes lo han comentado acá en el show, incluso al turismo en Estados Unidos. Los canadienses son uno de los principales turistas que pues aportaban a la economía de este país, y ya los canadienses no quieren ni siquiera venir para acá.
1: Wow.
2: Bien. Oye, Fernando...
3: Huele mal aquí. No sé por qué.
2: Escucha lo que dice esta madre. Su hijo tiene 17 años, no se quiere bañar.
4: ¿Por qué no le gusta bañarse? ¿Por qué no te gusta bañarte?
5: No, porque no lo vas a poner ahí.
4: ¿Por qué no te quieres ir a bañar? A ver si te da vergüenza y te bañas.
5: Escucha lo que dice esta madre. Oh my God. I like that.
6: ¿Mm? Hay
4: que barra,
6: ¿qué cochino?
4: ¿Te vas a bañar o no? Entra. Quiero escuchar el agua.

0: y hace ejercicio, así que debe oler a gorila. A gorila ah. debe oler el pobre hombre. Mira, yo te voy a decir una cosa. Además, tomar en cuenta, el tema me encanta, porque en el desarrollo y en la adolescencia es cuando más nosotros... Yo me acuerdo en bachillerato, en Venezuela, a veces yo salía del salón al baño y cuando entraba, después de la educación física, eso olía a mono, literalmente. Uno cuando las hormonas están más desarrollándose, te comienza a oler las axilas. Hueles a pacuso. No voy a decir que es pacuso.
1: Oye, pero eso es erótico. A mí me encantan esos olores. Eso huele a macho, así me gustan los machos, así.
2: Chuma, bueno, Chuma, cara. Para ti entonces busca... No, para pecueca y pestagrajo y demás. Oh. Si es así, Chuma, búscate, te hace falta un colágeno y asegúrate que estés practicando el Pheromone Maxing, que le dicen ahora, de la feromona, que supuestamente también es un nuevo una cuestión ahora donde antes de salir en un date, el tipo...
3: A una cita, en un date,
2: el tipo no se baña por 2 o 3 días. Y así la muchacha, esto no es un invento mío.
4: No se quiere bañar.
3: Guácala.
2: Quieren apestar.
3: Guácala.
0: ¿Ustedes saben lo que es pacuso?
2: No, a ver.
3: No, tengo miedo.
0: No lo puedo decir aquí, pero averigüenlo. Es una tarea que le dejo. Pacuso. Los venezolanos, mira, que tanto te escuchan, que te escriban en el chat, al WhatsApp, que te tiren ahí lo
2: no,
0: que...
2: La palabra del día. La palabra oficial del día...
0: Pacuso.
2: Okay.
3: Pacuso.
2: All right. Dando lengua. Pacuso es la palabra del día. Harold, utiliza la palabra pacuso sin saber lo que significa en una oración.
5: Ese pacuso no se ve muy bien.
3: Tiene un
2: chorre mosca. Claro, bañate. Gracias, Fernando. Fernando Girón de Telemundo 51.
4: No me quiero bañar. A ti, cochino, me voy a quedar. No.
2: ¿Tienes un teenager en casa que no se quiere bañar? 844 y es Enrique 305-605-9494. ¿Esto pasa solamente con los varones o también sucede con las niñas? Tuviste una etapa, Dayanara, donde los chamacos tuyos no les gustaba bañarse cuando chiquitico, me imagino.
3: Cuando pero ya chiquito, teenager... Sí, siempre. Pero, ¿sabes lo que me sorprendió a mí? Que todos los días de su vida, lávate los dientes. Pero es una cosa que pasa a diario. O sea, todos los días lo tenía que recordar.
2: Pero eso es normal para un chamaco de 10 años, entonces, los niños, 10, 11, 12 años. Okay, we get it. Those are things de higiene que hay que enseñarles, no quieren hacerse. Pero ya teenagers que no se quieran bañar. ¿Tienes tú este problema en casa? 844-YES Enrique. WhatsApp 305-605-9494. ¿Y cómo vives tú ya con una persona ya... you know, de esa edad que tiene pestagrajo y se cree que hizo okay. Extreme, ¿los tuyos?
6: No, los míos se bañan 2 y 3 veces al día y tienen su concierto porque hay un speaker en el baño, tiran su concierto.
1: No, los tuyos porque están a esa edad de pacuso, donde los adolescentes se meten y gastan una cantidad de agua, no se sabe por qué, están experimentando ahí, se meten 3, 4, 5, 6, 7, 8 horas en el baño.
3: No queremos saber.
2: Un reporte ahí para Telemundo. Vamos a ver, el WhatsApp está encendido.
7: Hola, buenos días.
2: Buenos días.
7: Eso es pata.
2: Okay, pata.
7: Ay, ¿y? Que feo se escucha eso, pero sí, esa es nuestra palabra.
2: Okay, pata, cu y... ¿Y? Espérate.
7: Hola, buenos días. Pacuso es pata, cu y sobaco.
2: Ah, okay.
3: Ah.
2: Pata, cu y sobaco. Okay, pacuso. Aro, lávate el pacuso completo. Para que okay, mucho venezolano. Eso es lo que significa pacuso. Pata, y sobaco. Nunca había escuchado eso. Todos los días se aprende algo nuevo. Por eso es dando lengua. Bla, bla, bla, bla, bla, bla. Okay, here we go.
8: Buenos días.
2: Apestoso.
8: Good morning show.
2: Good morning.
8: Oye.
2: ¿Qué?
8: El hijo mío.
2: Sí.
8: Tiene. Ya va para la secundaria, para el séptimo grado. Tiene 12 años. Oye, es un cochino. Se pasa siempre con la hermana porque no, la hermana quiere que la hermana se bañe primero, que hoy le tocó a él, que ayer le tocó a él primero, que a la hermana le toca primero y se mete para el baño y le echa el agua a la pared. Sale seco. La toalla seca. Hay que volverlo a meter para el baño. La madre tiene que volverlo a meter para el baño y bañarlo.
2: Oye, tú sabes, y en Puerto Rico que hay escasez de agua, ¿tú te imaginas?
3: Ay, bendito.
2: Y... Y la gente en Estados Unidos, en diferentes partes, gastando el agua. 844 y es Enrique. ¿Tienes un teenager que no se quiere bañar?
4: No me quiero bañar. No me quiero bañar. A ti, cochino, me voy a quedar.
2: Sara, buenos días.
9: Buenos días, ¿cómo estás, Enrique?
2: Bien.
9: ¿Cómo estás, Dayana? A todos bien. Bien. En la estación de radio.
2: Todo bien. Oye, aprovechen, echen para adelante ese teenager que tienes en casa, asqueroso, que no se quiere bañar. 844 y es Enrique. Aprovecha que lo tienes en el carro ahora en camino a la escuela. A ver, Sara.
9: No, bueno, sí se baña porque no le queda de otra porque juega un montón de sports. So, llega drench de los sports. Pero cuando era chiquito, todo el tiempo, como decía Dayanara, y él me decía todo el tiempo cuando era chiquito, which is funny, por eso lo quería compartir. Mamá, hoy yo no sudé. Hoy yo no me tengo que bañar.
6: Yep.
2: Oye, con el calor que hay actualmente, nada más se sale de tu casa 30 segundos y ya está sudando.
6: Y no solo calor, they wear hoodies, sweatpants, yeah. Oh my God, 100 degree weather.
2: Sí.
6: I don't get it. So.
1: Y ese es el otro, el swamp ace, muchos swamp ace también, ¿no?
2: ¿Qué cosa es eso, te he hecho, Maliri?
6: No, ¿por qué vas a preguntar eso?
1: Sí, eso, tú sabes, ¿tú no sabes lo que es?
6: Swamp.
1: Mira a Jaro por la tarde cuando se dobla para adelante, que se le ve una mancha ahí.
2: Gracias, Chumaliri, gracias, Sara. Erika, buenos días.
10: Buenos días.
2: Estamos hablando de un tema que tienen muchos padres. Teenagers que no se quieren bañar. Sí. Erika.
10: Yo tengo dos adolescentes en mi casa. Uno de 20 y uno de 19. El de 20, ese no hay quien poder humano que no saque del baño, porque ese se baña hasta creo que hasta, no sé. Pero tengo el de 19 años que he hablado 20,000 veces que se bañe. Y demora hasta 4 días para bañarse.
3: ¡Ay, Dios!
2: No, 4 días sin bañarse.
10: Sí, en serio. Yo le cuento los días. Yo le cuento.
2: ¡Qué hueco! Bueno, te está ahorrando dinero en el agua.
10: Bueno, a lo mejor, pero no quiero que me ahorre. Yo quiero que se bañe.
3: Que se bañe.
2: ¿Cuál es tu...? Bueno, ayudemos aquí a Erika. ¿Qué están haciendo los padres para motivar a los jóvenes que se bañen? Una correa.
6: No, pero
2: 17, 18, 19, 20 años le vas a sacar una correa. Bueno, a esa edad, tú, Harold, ¿really?
5: Ah, bueno, es, imagínate.
2: Mira, be si a 19-year-old, take a shower.
5: Si no pone orden en tu casa, dime tú.
2: Not at 19, bro. That's 5, 6, 7, 8, you know, 10 years old, yes, pero.
4: No me quiero 19? Bañar. No me quiero bañar. A ti, cochino, me voy a quedar. No me gusta el champú. No me gusta el jabón.
2: Niurka, ¿quién no se quiere bañar? Echa para adelante ese teenager, dale.
11: No se quieren bañar.
2: ¿Cómo se llaman? Están en el carro ahí contigo, ¿cómo se llaman?
3: ¿Cómo se llaman?
2: ¿Cómo se llaman? Vale, volumen de tu radio, escúchalo por teléfono, a ver, ¿cómo se llaman ellos?
11: Ella, son dos.
2: Son dos niñas. ¿Cómo se llaman? ¿Cómo se llaman?
11: Son dos niñas, pero son muy graciosas porque ellas se bajan todos los días. Porque ¿quién se baña primero? ¿A quién le lavo la cabeza y a quién no? Todos los días hacen una crisis por España.
2: ¿Cuántos años tienen y cómo se llaman?
11: Tienen 8 y 11 años. Y aquí están mirándome con cara de mamá porque estás haciendo eso. ¿Quién está llamando a Enrique Santo, mamá?
3: Oh my God, para que se bañen.
2: Para que aprendan, para que se bañen.
11: Sí, en radio la voy. No puedo decir su nombre porque aquí están muy avergonzadas. Dice, mamá,
1: dile que su tía, mira, yo soy su tía Chuma Lady. Niña, si no se bañan, van a terminar así como Harold. Se tienen que bañar.
2: Oye,
3: sí, que huelan rico, no sé, que Yurka, se bañen.
2: Lindo día, besitos para ella. Julio, please, can we take care? The courier is here with DJ Extreme's acid reflux medicine.
6: Está en la
2: puerta. Está aquí en la puerta.
6: Ya vengo, que soy el asistonto seguridad. Ahora. Ya vengo, el asistonto ya vuelve.
2: Pero tú no eres enfermera también, asistente del doctor Isa.
6: Yo, es un doctor. ¿Y de tú? Verdad, tú eres un fake doctor. Tú entrenas en la farmacia completa y tienes al otro como un guinea pig experimentando cuál medicina le va a caer bien. Yo sí me preocupo. 20 medicamentos aquí.
2: ¿Qué tienes ahí para la acidez extreme? Si nos acaba de sintonizar, DJ Extreme llegó esta mañana con una acidez. El único que se ha preocupado por él he sido yo.
3: ¿Y yo?
2: No, tú quisiste matarlo.
3: Yo le di los Tums, le di el tececito.
6: She gave me this vitamin thing that has more citrus que el...
2: Más cítrico para más... Heartburn.
3: Bueno, ahí me equivoqué.
6: He needs Prilosec. Me dio un ginger tea, que eso es lo que hasta ahora me ha aliviado bastante.
3: ¿Viste?
2: Y tres cafés que se ha metido. No entiendo por qué tiene acidez.
6: Café no.
2: Vámonos con pobrecito. Yadira. Yadira, estamos hablando esta mañana de la acidez de DJ Extreme, remedios caseros si quieres recomendar algo, y los teenagers que no se quieren bañar.
3: Pestocito.
2: Fo.
12: Ah, bueno, ¿qué te puedo decir? Tengo tres en mi casa.
2: A ver.
12: Uno que es excesivamente bañándose y el otro que está aquí en el carro.
3: Ay.
12: Que cuando dice que el que se baña y tú le das un beso es como si te dieran un peñazo en la nariz.
2: Oye, para eso. El que no. Se pasa mucho tiempo en el baño, ¿cuántos años tiene? El que se pasa mucho tiempo, ¿cuántos años tiene?
12: No, la que se pasa 15 años, pero esa es una hora ella sí. Ahí bailando también, tipo.
3: Cantando, oh. Cantando el concierto. El concierto privado.
2: Es que le gusta el eco. Le gusta el eco que tiene el baño, entonces el reverb de la voz, uno se pone a cantar y demás. Eso es lo que pasa.
3: ¿Y el otro?
12: Sí, el otro.
2: Está ahí contigo.
12: Y ahora por la mañana me dice, se me olvidó el desodorante.
3: Oh, ¡ay! Mío, Valera Burger King todo el día. Ay,
2: no. ¿Pero por qué Burger King? Burger King huele rico.
3: Huele a cebolla.
2: A cebolla empanizada. A ver, Julio, óyeme.
12: Hoy no vas a tener buen día en la clase.
3: Ay, no. Yo he sabido, tú sabes que yo he podido hacer, yo he llegado a la escuela.
2: Sí.
3: Y me dicen que se le olvidó el desodorante. Yo he regresado a mi casa a buscar ese desodorante y regresar a la escuela a llevar el desodorante.
12: Oh my God. No. Créeme que valdría la pena porque se montan en esos carros que ni un mono.
3: El problema es que ya apesta. O sea, te ponen desodorante pero ya apesta. Es como desodorante encima de peste. Es una melcocha de...
2: No te escucho.
6: Los tiempos de COVID, la peste a boca que tenían esos muchachos cuando tú los recogías de la escuela, Dios mío.
2: Pero ¿por qué no sé? Porque no se cepillaban la boca, porque pensaban que no la máscara era suficiente.
6: No se cepillaban y con la máscara peor.
3: Pues, como no lo iban a ver. Oye. Oh my God.
2: No lo podían no ver, pero oler definitivamente. ¿Oler? Sí, pero ponerse desodorante en sí, ya una vez que tú...
3: Ya la ropa apesta.
2: Tienes peste a cebolla y tienes ese sobaco's humming. Tienes que bañarte para sacar esta bacteria de ahí, porque mucha gente se pone una servilleta y se pone el desodorante encima y huele entonces todavía. Bueno, llegó el remedio casero. Mi papá siempre me ha dicho, cuando tengas acidez, olvídate de todas esas pastillas, métete baking soda.
6: Baking soda.
2: Baking soda.
3: ¿En agua?
2: Agua. Dos cucharadas de baking soda haces así porque te neutraliza todos los ácidos de el estómago. So, Extreme aquí es...
3: Baking soda. ¿Qué más compraste?
2: Baking soda para tu acidez y también este que me funciona a mí. Esto no lo están pagando, deberían de cobrarnos. ¿Quién hace esta? El Pepsi de AC. Julio, después le mandas el bill. También.
3: Pepsi.
6: Bueno. Enrique comprando tantas medicinas con la perra hambre que hay en este estudio y solo se enfocó en una acidez.
2: Estoy enfocado, mi compañero que no sabe
3: si... Está herido.
2: Quizás está teniendo un heart attack y vino a trabajar.
6: Ve y dale mouth to mouth, eso es lo que falta.
13: No. Eso es lo que quiere.
6: No.
2: Vámonos con Jeremy. Día. Buenos días, Jeremy.
14: Buen día.
2: ¿Cómo estás, brother?
14: Todo bien, hermano, buenos días.
2: ¿Tienes algún teenager apestoso en casa?
14: Pestocito. No, pestosita.
3: Ay, no, puedo creer que las niñas también.
2: Yo pensaba que esto era solamente de los machos.
14: Pero con más fe, esa niña es un lío para meterla al baño. Oh, y después un lío para sacarla.
3: Exacto. ¿Qué edad tiene?
14: Tiene 13 años.
6: Yeah.
14: Pero es un tema para meter al baño y luego otro tema para sacarla.
6: Yep.
2: No entiendo, pero si no se quiere meter, entonces ¿por qué no sale rápido? Porque
6: they like the shower, they just need the little push.
14: Ni idea. Y cuando estaban aprendiendo a bañarse, ahí se ha complicado, que se bañan por partes. Porque ella, yo soy guardián de ella, y ella se mete al baño. Uh-huh. Y sale. ¿Te lavaste los sobacos? No, vaya a bañarse otra vez.
3: Ay, Dios mío. Es por parte.
14: Otro ratico. Y
2: por
14: sale.
2: Secciones.
14: ¿Lavaste los pies? No.
3: Ave
14: María. Vaya a lavarse los pies. Después sale el ratico. ¿Te cepillaste? No, vaya a cepillarse. Y en eso duramos como una hora.
2: Qué barbaridad.
3: Esto es tan nuevo para mí. Yo lo único que sé es que los nenes... porque fue lo que tuve, pero no, jamás pensé que las niñas.
2: I just always thought it was just the boys.
6: Jeremy, it's not only you. Yo he escuchado ese mismo cuento de mujeres, de niñas, de varones. No, es la juventud de hoy en día, brother.
5: Deja que se consiga un día.
14: Complicado. Yo voy, le toco la toalla. Dime, mi niña.
5: ¿Está ahí contigo?
14: Vaya, bañazo. No, no viene aquí, no viene.
5: Ah, estás practicando.
14: Sí.
5: Tú, de la manera que tú se lo digas, Jaro, como si fueses Jeremy, ¿cómo le dices a la niña que se tiene que bañar? A ver.
15: Nah, lo mío es correa, déjate de eso.
3: Ave María.
5: ¿Cómo tú
3: hubieras
5: sido
3: huele
5: todo la, con violencia y dándole golpe a los niños?
15: Seek a therapist, bro.
5: Es escuela. Jeremy, Jaro, que es de tu país, es de República Dominicana. Sí. ¿Te sorprende de que recibió tanto golpe este muchacho? Que todo lo resuelve a golpe.
14: Pobre niño, pobre. Pobre.
5: Pobrecito, ya entendemos su lío. Escucho a Ley cantando Harold esto fue Harold a los 20 años le cantó esta canción a su mamá.
4: No me quiero bañar, no me quiero bañar. Y cochino me voy a quedar. No me gusta el champú, no me gusta el jabón.
3: Oh my God, la
6: mosca. A Jaro de chiquito cuando lo mandaban a bañar, decía, yo no me baño si no me baño con mi chivo.
5: Ni pa' tanto. ¿Tú sabes la leche de chivo como champú? Eso no se usa ahora, like the
15: sheep. No, bro.
6: What? Gold milk soap.
5: Yeah, I've seen it. Yeah. Hacen jabón de la leche de chivo.
15: Ustedes son ese tipo de gente que se meten a comprar vainas raras ahí en Trader Joe's.
5: Harold. Es natural.
3: Báñate, Harold.
5: Oye, Carmen.
16: Sí.
5: ¿Tienes algún teenager apestoso en casa?
16: Buenos días. Primeramente le voy a decir a Enrique, I love you too,
5: baby.
16: Hace 3 años viví aquí y lo primero que escuché en el carro de mi carro fue el programa de ustedes.
5: Óyeme, gracias.
16: Bueno, sí, tengo dos, no puedo decir el nombre.
5: Okay, Carmen, la palabra es ensuciando. Entonces, llegaron. Hito, tráelo para acá. Espérate, que tenemos una emergencia hoy aquí, que Stream tiene acidez y traemos más medicina para él.
6: ¿En serio?
5: ¿Ya te tomaste la que te di ahí?
6: No, todavía.
3: ¿Te tomaste baking soda? Pero,
5: ¿qué más tenemos, Hito? ¿Qué más tenemos? Saca ahí de la bolsa.
6: Diablo,
5: que tenemos.
6: La flaca se desmaya porque tiene hambre. Tenemos y tú preocupándote también.
5: Mailanta.
3: Mailanta.
5: Tómate esto entero.
3: No, sí. Entero no.
5: ¿Esto con hielo o frío?
6: More Pepsi.
5: Hace frío. También tenemos el Pepto Bismol. Tienes que meterte
6: Pepto Bismol.
5: Otra God. Caja de Pepsi de AC.
3: Oh my, no cancelaste la primera orden.
5: Otra baking soda. Toma, amor.
3: La Caserse era bueno. Dios. Sería bueno para esto. Nosotros cuando nos graduamos de Harvard, entendimos. Y él haciéndonos caso. Tómate esto, bébete esto, trágate esto.
6: Es flaca, desmayate, di que tienes hambre para ver si ordenan algo.
5: Ahora les voy a ordenar algo.
3: Gracias.
5: Carmen, I'm sorry, tengo que cuidar a mis niños aquí.
16: No, no es problema.
5: Y yo también, para que estos se bañen también es difícil.
3: Ey.
5: Ahora también hay que jubilar.
3: Yo me baño y eso, yo me levanto a las 3 de la mañana. Yo me levanto a las 3 de la mañana, yo me estoy bañando a las 3 de la mañana todos los días. Qué rico.
5: ¿Quién fue ese jabón? Entonces, Carmen.
16: Y entonces cuando sale, dice, ya me bañé. Tío, pero ¿cómo que te bañaste? Dice, sí, ya me bañé. Yo, no, tú lo que estás, mira, ensuciando. Y la otra, tengo a mi hija. Eso es todos los días. ¿Por qué me tengo que bañar? Voy a gastar mi lindura, porque yo estoy bella, yo no necesito bañarme, yo no he sudado, yo nada más
3: no he sudado.
5: ¿Esa cuántos años tiene?
16: Esa va a cumplir
3: 15
16: horas en
3: diciembre. ¡Ay, no!
5: Yo pensaba que eran los varones de la máquina.
3: A veces dicen que te quitan los aceites naturales.
16: Ella no llega a la escuela y digo, ve a bañar. Y me dice, no, mamá, pero si yo no he sudado. Pero si yo no he hecho. Pero me va a gastar mi lindura, todo eso.
5: Mi lindura. ¿Qué clase de excusa pasa? ¿Qué clase? Oye, ¿qué clase de excusa para su puercada?
6: Sí.
5: Me va a quitar mi lindura. Se me va.
3: Le van los aceites naturales.
5: Qué cómico. Same. Carmen, besito para ti. Muchas mujeres llamando para echar para adelante aquí sus hijos que no se quieren bañar. Adalia.
17: Los aceites naturales.
5: Dale, bájale el volumen de tu radio, escúchalo por teléfono solamente, reporta tu cochino, dale.
17: Okay.
3: Tu cochino.
17: Okay.
18: Yo tengo dos adolescentes, una de 19 y el otro de 16. Primero, buenos días. Me Good encanta morning. El programa de ustedes, los escucho Thank todos you. Los días cuando voy a dejar, mi niño a la high school. Bueno, la hembra, desde los 9 años se baña ella sola y ¿quién la saca del baño? Ella es súper aseada. El varón, tengo que estar pendiente para que se bañe, para que se cepille los dientes, que se eche desodorante.
3: I know.
18: Para todo tengo que estar pendiente para que ordene su cuarto. No, yo pienso que las hembras son más aseadas que los varones.
3: Sí, es lo que yo pensaba.
2: Eso es lo que pensaríamos nosotros, pero lo que estamos escuchando es distinto aquí también. Hay muchas niñas que se rehúsan bañar también. Oye, no, nada más agradable cuando alguien te pasa por al lado y que huela bien, y más desagradable alguien que te huela sudor o a grajo. O, you know, it's like, what is wrong with you? Like, you
3: ahora
2: know.
3: Que tú dices eso de caminar, ¿sabes lo que pasa en el avión? Cuando yo estoy en un avión, la gente pasa y yo aguanto la respiración. Uh-huh. Yo no quiero leer, imagínate si huele mal. No puedo.
1: ¡Ay, Dios mío! Eso es problema de la gente que viajan en first class, primera clase, que son los primeros que se sientan ahí. Pero yo a veces no me baño. Cuando yo a veces voy a economía, no me baño para que me huelan el peo cuando yo paso por toda primera clase. Para que me huelan el swamp pass.
3: Nadie dijo que estaba
1: porque
3: ustedes
1: los primera clase miran con mala ojo.
6: Sí, aquí. Que se siente a la ventana para no estar oliendo a la gente.
2: Pero tú no volabas en avión privado en tus jets, Chuma Lady.
3: Con tus ricachones.
1: Bueno, de vez en cuando, para yo poder llegar a ciertas ciudades, hay que apretar.
2: Okay. Ivette, se nos acaba el tiempo. Ivette, reporta tu cochino.
19: Buenos días. Yo para no tener tengo 3 varones en casa.
2: Oh,
19: y un par de gemelos de 17 que me tienen cansada.
2: Doble la peste.
19: Déjame salvar.
2: Triple la peste.
19: Ay, Dios mío, terrible.
2: Pero cuando tienes gemelos y no se bañan, ¿hay uno que huele peor que el otro o huele es igual de gemelos?
19: Uno huele peor que el otro. Entonces hay que decirle 70 veces que tienen baño. Después duran 8 horas bañándose. Después hay que sacarlo a palo. Hay uno de ellos que se baña con la luz apagada.
1: Pero mami, que tiene la luz apagada. Tú eres madre soltera. Tú no sabes lo que hace un varón en el baño. 8 horas con luz apagada.
2: Limpiando el baño.
19: No me quiero enterar.
2: Ese baño que sea está limpio. Está limpio el toilet, está limpio.
19: Claro.
2: Ah, ok, aunque sea
3: tan... Ay, Dios mío.
6: Con la luz apagada, wow.
19: Eso va a ser el final. Mi amor, cuídense.
6: Wow.
3: It's worse. ¿Tú sabes que me pregunto también si tiene que ver como, sabes, como los niños le encantan los video games? Que no se quieren ni bañar porque quieren estar pendientes al juego, jugando. Dile que se bañe, madre. No, me quiero bañar porque están ahí pendientes. Y si los metes a bañar, salen sin lavarse la mitad de las partes porque quieren regresar a sentarse a la silla a jugar.
15: Ay, yo le creo que hace falta una novia ahí.
6: No te creas.
15: Sí, cuando tienes novia de una vez dicen, espérate, tengo que huele bien.
2: Sí, pero no, Harold, porque ahora hay un nuevo movimiento que se llama Pheromone Maxing, que es la feromona. Y muchos varones no se bañan entre la primera cita y es para que emane todo ese olor a macho y supuestamente conquistan más. ¿Eres tú un teenager que está practicando esto o tienes tú un teenager en casa que está practicando el Pheromone Maxing? Queremos hablar contigo. 844-YES-ENRIQUE por el WhatsApp 305-605-9494. En la siguiente hora, a las 8:10, la clavada telefónica, estamos llamando a este tipo a ver si quiere donar horas para una operación que se está realizando una compañera de trabajo.
20: Está de acuerdo, estaría Miguel dispuesto a donar un par de horas.
21: Bueno, sí, pero ¿para qué tipo? ¿Qué exactamente lo que ella está haciendo? ¿Cuál es la situación médica, si se puede decir?
20: Se hizo aumento de seno, el buzo, y se hizo el Brazilian Butt Lift con el Fat Transfer.
21: No, lo siento.
20: Está bien, hijo. Cuando ella regrese aquí, no quiero ver que tú le estés mirando el culo.
21: Oye, no, ya. Tú y tu madre y la madre de la flor esa también.
2: Esa es la clava que vas a escuchar en 20 minutos a las 8:10. Ya regresamos. Buenos días, 7:49.
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0: siento muy gordo.
1: So, ay, no. Se entiende que un chamaco de esa edad, 4 o 5 años, de,
2: que no se quiera bañar.
1: Forma un berrinche, no se quiera bañar. Pero ya un tipo, un teenager ya, 16, 17 años, que no se quiera bañar, ¿qué es esto? ¿Hasta qué edad los padres deben de obligar a sus hijos a bañarse?
3: Mira,

0: ¿Escucha ahí? Esa es la acidez de Extreme.
1: ¿Qué con el estómago? Acidez.
0: Happy Heartburn Monday for DJ Extreme.
2: Happy Heart Day. ¿Sabes si hoy es Heartburn?
0: Heartburn Monday.
2: Monday. Yeah.
0: Beautiful. Remedios caseros para DJ Extreme para su acidez. A ver, ¿cuál funciona? Si tienes acidez, ¿qué debe de tomar uno? 844 y es Enrique, el WhatsApp 305-605-9494. ¿Cuál te metiste? ¿El Pepsi?
3: El Pepsi, ya. Yeah.
0: Okay. ¿Y cómo te sientes? ¿Hace qué tiempo te lo metiste?
3: Hace como unos 5 minutos.
0: ¿Qué te ríes, de ganar?
2: Nada, aquí.
0: Y hago la
2: tratando de poner paz.
0: Yo pregunté que hace qué tiempo se lo metió y tú te ríes de todo.
2: Ya vi.
3: De ganar hasta,
1: ¡una
3: no
1: cosa
3: sé.
1: Seria!
3: Todo en serio.
0: En serio.
2: Pero tomaste como, ¿qué, cuánto? ¿10 minutos?
3: No, hace como 5 minutos.
2: Oh, 5 minutos.
0: ¿Y no lo sentiste?
3: Bueno, sí, cuando bajo.
4: ¿Tú sabes lo cómico que yo busqué? Is there actually a National Heartburn Day?
2: And ¿cuándo? I'm sure it probably ¿qué día? Does. ¿Qué día hay?
4: Dice la semana de Thanksgiving.
2: Ah.
0: Tiene sentido.
3: That makes sense.
0: Right? Porque yeah. comemos un montón para el Día de Acción de Gracias y todo el mundo tiene acidez afterwards.
2: ¿Podría ser de algo que comiste durante el fin de semana o tiene que ser más que de ayer? Maybe, probably.
3: Yeah. I don't know. I mean...
1: ¿No será la ensalada explosiva que da diarrea explosiva?
3: No.
2: Explosive diarrhea.
3: That would be good. That would have been a good thing. You get it out. Pero yeah, no, en este caso, yo tengo... ¿Cómo es? Estoy seguro de que fue algo que comí ayer.
0: Bueno, yeah. Antes de Google y de llamar al médico... Estaba la abuela con su remedio casero.
2: Uh-huh.
0: Miel con limón, todos nuestras
2: sí,
0: abuelas,
2: miel
0: todas
2: de abeja
0: latinas.
2: Con limón.
0: Y todos los recetas, gárgara. Gárgara con agua con sal, miel con limón y Vicks.
2: Vicks.
0: El antibiótico
2: y
0: de todo.
2: Y sábila también. Sábila cura de todo.
0: 844 y es Enrique, remedios caseros para la acidez de DJ Extreme esta mañana. Oneida, buenos días.
5: Buenos días, Enrique. Buenos días, Dayanara. Venden baking soda con agua.
3: Baking
5: una cucharadita,
3: soda
5: baking soda y agua.
3: Two baking sodas,
0: that's right. Yeah. Bueno, metí una gran nevera cuando terminas.
5: That will help.
0: Ayuda definitivamente.
3: Pero aún cuando me llame metí el Pepsi este, o debo de esperar un poquito a ver si esto por lo menos hace algo.
5: Es un remedio natural, no te va a hacer nada. Te lo puedes tomar, no te lo metas, tómatelo.
2: gracias, Oneida.
5: Hasta luego.
0: Gracias, Oneida. A ver.
2: Sí, es verdad, es natural, no tiene que ver una cosa con la otra. ¿Qué pasó?
3: No, que lo apreté y salió un polvo ahí.
0: Sí, y cuidado con ese polvo, porque si se cae en tu carro, te para la policía, se piensa que es cocaína.
2: Uy, Dios.
0: No quieres un problema. Pero eso lo que hace es te neutraliza todo el ácido que tienes en el estómago.
2: Pues sí, parece que era cierto. ¿Qué más se puede hacer?
0: You see? You don't believe me. Dayanara te quiso matar.
2: No, bendito, no, pero si alguien, pero si Chat, ¿no fue ChatGPT que dijo jugo de limón?
3: No. Me dijo que no limón.
0: Yo entré esta mañana y el stream estaba tirado así.
2: En el piso.
3: Exagerado.
2: Llorando con lágrimas.
0: Pero ¿qué pasó?
3: Exagerado.
0: Dayanara dice, no he dormido, tengo acidez. Dayanara me dijo que tomara jugo de limón.
2: No, yo no dije eso. Yo te di una pastillita de vitamina C porque te vi weak. Estabas temblando, estabas sudando. Yeah. Te vi débil.
1: Ay, por eso la prueba está débil. Todos los hombres son débiles. No aguantan ni un dolorcito de cabeza.
2: Eso es cierto. Ay, son unos bebés. No aguantan nada.
1: Y que Enrique llamando al doctor Isa, llamando 911.
3: Yo no llamé
1: estaba
3: a Isa.
1: Dando un heart attack. Ay, por favor, no era heart attack. Es un poquito de acidez.
3: Por lechosa.
2: Bueno, tú que de tu generación, ¿qué debe de tomar Extreme entonces?
1: Remedio. Chuma.
2: Que tome remedio.
4: ¿Verdad, Chuma? ¿Qué tomaban los dinosaurios cuando tenían...?
0: Bueno, preguntaron. Chuma Lady, ¿qué tomaban los dinosaurios cuando le daban acidez?
1: Oh.
0: Lucía, buenos días. Lucía, ¿estás ahí?
2: Lucía, ¿está Lucía?
0: Vámonos con Merly. Lucía está dormida. Merly, buenos días.
6: Buenos días.
0: ¿Cómo está?
1: Esta suena que tiene acidez.
3: Esa suena que está más enferma que yo.
0: Tenemos una entrevista exclusiva con la acidez
2: de
0: DJ Extreme. Adelante.
2: Merly. Buenos días, Merly.
6: Buenos días. Bueno, para la acidez es la maicena cruda con un poco de agua. Una cucharita de maicena y un poquito de agua.
2: O sea, la maicena que es como un polvito, le echo agua como si fuese a hacer una cremita. ¿Eso?
6: No, como no. En un poco de agua, no como crema, sino para tomártela, que quede suavecita para tomar.
2: Okay. Nunca había escuchado
6: eso. Y la sábila, por supuesto, la penca de sábila es muy buena, hasta para las úlceras.
0: Ajá.
2: Ah, cierto.
0: Las pencas son buenas.
3: Escuchen cómo saluda a mi acidez.
0: A ver.
6: Buenos días.
0: ¿Tú sabes qué es bueno para la acidez? Un huevo frito.
6: No, para.
0: Bacon. Escúchate esto, Merly. Harold quiere que Trim se meta un huevo frito.
2: ¿Por qué?
0: Para la acidez. Tú estás loco. Harold. Al revés.
4: No es para él, eso es para nosotros. El desayuno.
6: Buenos días.
0: Cuando Trim. Cuando Trim miró en el espejo esta mañana, dice, ay, ¿qué me pasa? ¿Qué es lo que me pasa? Dijo,
6: buenos días.
0: ¿Tú eres acidez?
6: Buenos días.
3: ¿Eres tú?
0: Eres tú, así.
2: Eres tú.
0: Merly, que tengas lindo día.
2: Gracias, Merly.
0: Lo último que tú pensabas que tú...
6: Igualmente,
0: esto, pero esto lo acabas de descubrir con nosotros, que tú tienes voz de acidez. Eso tú lo sabías ya.
6: Sí.
0: Merly, gracias.
6: Bendito.
0: Thank you. Lo bueno que nuestros amigos del show no son cero acomplejados, igual que nosotros. No podemos reír de nosotros mismos, porque si no nos podemos reír de nosotros, imagínate.
2: Yep.
6: Uh-huh. Buenos días.
0: Esa idea te va a perseguir todo el día.
3: Yo, for real.
6: Buenos días.
2: Oh, my God.
6: Buenos días.
0: Vámonos con la clavada telefónica, llamando a este tipo a ver si quiere donar horas para una compañera de trabajo que se acaba de hacer una cirugía estética. She needs some time off.
6: Buenos días.
7: Sí, buenos días.
8: Sí, con Miguel.
7: Sí, bueno, Miguel habla, ¿cómo le puedo ayudar?
8: ¿Cómo estás, Miguel? Te habla Robertico aquí del Departamento de Recursos Humanos.
7: Ah, ¿cómo estamos,
8: Robertico? De la compañía. Hola, ¿tú estás trabajando hoy?
7: Sí, estoy en la oficina aquí.
8: Mira, te robo solamente un minutico de tu tiempo. ¿Tú conoces a Flor?
7: A Flor, sí.
8: Ajá, tú trabajas con ella, ¿no?
7: Trabajo con ella, ¿todo así?
8: Sé que no es en el mismo departamento, pero sí la conoces y Bueno, estoy llamando a todos sus coworkers. Tú sabes que Flor ha estado ausente aquí del trabajo por las últimas semanas debido a un procedimiento.
7: Pues sé que ha estado faltando, pero no sabe exactamente qué era.
8: Ella se hizo una cirugía.
7: No. Ok.
8: Lo que pasa es que tú sabes que Flor lleva muy poco tiempo con nosotros aquí en la empresa. Y nosotros que trabajamos todos los días con ella decidimos unirnos y donar horas, en nuestras vacaciones, donar horas para que así ella pueda recuperarse en su casa tranquila y que todavía pueda seguir recibiendo sus cheques, que todavía le paguen, ¿no? Porque de la otra manera obviamente no puede recibir dinero y ella necesita sus ingresos. Tú sabes que ella es madre también, madre soltera. Sí,
7: eso me parece muy bien.
8: ¿Usted está de acuerdo? ¿Estaría Miguel dispuesto a donar un par de horas?
7: Bueno, sí, pero ¿para qué tipo? ¿Qué exactamente lo que ella se está haciendo? ¿Cuál es la situación médica, si se puede decir?
8: Se hizo aumento de seno, el busto, y se hizo Brazilian butt lift con el fat transfer.
7: Para esto es para una, para que era de emisora, para una relación de el busto y la nalga.
8: La pobre también tiene la cara muy hinchada porque le hicieron inyecciones de Botox y, tú sabes, tiene que recuperarse por eso y le queremos dar un par de días libre. ¿Usted está dispuesto?
7: La cara hinchada es la cara de lechuga que tiene. ¿Cómo se te ocurre estar faltando el trabajo para hacerse un aumento de seno y un aumento de nalga?
8: Pero Miguel, si ahorita usted dijo que estaba de acuerdo a donar 10 o 20 horas de su vacation time.
7: Yo estoy de acuerdo a ayudar a los compañeros de trabajo, especialmente si son madres solteras, tienen niños, pero no, yo esto era algo médico, una cosa seria, no un aumento de gusto y cosas estéticas.
8: Pero esto es una cosa seria, usted no veía las nalgas planchadas que llevaba y no tenía nada alante tampoco, ahora va a lucir mucho mejor una vez que ella regrese al trabajo.
7: No, yo no veo nada de ella, que regrese si quiere regresar, si no, ustedes se encargan de ella.
8: Entonces no piensa donar nada.
7: No, si es para cosas estéticas, no. Si es algo ya más, una cosa personal de salud, de una cosa médica, seria, yo con mucho gusto la ayudo.
8: Oye, pero ¿qué hijo de p*** tú eres?
7: Oye, no, ya. Tú y tu madre y la madre de la flor esa también. Olvídate de eso.
8: Pero tú lo que eres un chismoso, ¿qué te importa a ti por qué se operó? La cuestión es que se operó y ahora se está recuperando. Y originalmente estaba de acuerdo con donar un par de horas de tus vacaciones para que ella se recuperara. Y ahora no se lo quiere dar.
7: No, ahora no, olvídate de eso. La vacación yo me lo disfruto con mi familia, no para la zorra. No, lo siento.
8: Está bien, hijo de... Cuando ella regrese aquí, no quiero verte. Yo no quiero ver que tú le estés mirando el... No quiero ver que tú le estés vacilando la...
7: Yo te voy a dar vergüenza trabajar para el curso mamá hablando de empleados de esta forma.
8: El día que tú te quieras alargar la... Vamos a ver si alguien aquí va a donar horas. Yo me voy a encargar personalmente de que nadie done nunca.
7: Mire, caballero.
0: Miguel, te habla Enrique Santos. Es una broma telefónica.
9: la misma flor y tus amistades, el trabajo, tus coworkers pidieron que te llamara para
10: fastidiar. No, muchachos, pues esos coworkers míos están tan de madre.
8: Pero usted está de acuerdo que a su compañera le hace falta más.
10: Bueno, le hace falta muchas cosas, no sé si le hace falta.
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0: All right, Ozuna, una aventura. Somos el show de Enrique Santos con Dayanara Torres, nuestro compañero DJ Extreme. Esta mañana llegó al trabajo con tremendo dolor debajo del seno izquierdo. Él piensa que es así. Están
1: haciéndolo like if I'm...
2: Oh,
1: no, chico, porque se haga una mamograma.
0: Bueno, por eso tenemos al doctor Isa aquí, porque cuando yo hago el ChatGPT, fíjate lo que me dice el ChatGPT. Dice, si Extreme tiene dolor fuerte o punzante debajo del pezón izquierdo junto con sudor, no lo traten simplemente como acidez. Podría ser una emergencia cardíaca. Llamen al 911.
2: A mí también me salió, me asusté.
0: Dice que sí, que...
3: Esto es una mastectomía porque le creció mucho.
0: O que aquí tenemos el doctor Isa con nosotros. Doctor, debo, el ChatGPT me dice que llame el 911. ¿Llamo a la emergencia o qué hago?
3: Hay muchos de estos dolores que son acidez, que lo podemos confundir con problemas de corazón. Por eso es que ChatGPT no te puede dar una diferencia. Lo que tiene que ver es los riesgos del paciente y la edad del paciente. Y ahora, si el dolor se le quitó con la medicina que le dimos, digamos, el Pepcid, si le quitó eso,
1: el cocktail,
3: lo más probable es que esto no es corazón. Lo más prudente sí es ir a la oficina hoy y hacerte un electrocardiograma.
1: Que haga una cita primero.
0: El electrocardiograma, ¿qué te puede decir? ¿Si sufriste un ataque o si estás teniendo preataque o qué?
3: Él te dice si hay un problema con el corazón en este momento. Mm-hmm. Sí, pero si le diste la medicina, que es el Pepcid, y el Pepcid le quitó los síntomas, los chances que esto... No es acidez y no es ataque del corazón.
0: Okay, hace 20 minutos que te tomaste el Pepcid AC. ¿Qué sientes ahora, Extreme?
1: Un poquito de alivio, sí.
0: Y la verdad, no tengas miedo.
1: No, en serio.
0: Pues si ya tienes lo que tienes miedo de ir a terminar
1: al
0: hospital.
1: Pero, no tengo miedo del hospital.
4: Pero dile que estaba sudando también.
0: Estaba sudando. Cuando Diana...
3: ¿Y te dolía el brazo izquierdo?
1: No, los brazos no me dolían.
0: Tú ves que yo sí sé de medicina. ¿Qué fue lo primero que te pregunté?
1: ¿Y por
0: qué Chuma le daba? No, espérate, ¿qué fue lo primero que yo, cuando yo entré, que te vi tirado ahí en el piso llorando, que te
1: yo estaba... Yo no estaba tirado
2: con la lágrima,
0: se te derramaba la lágrima así por el cachete, y estaba sudado.
1: Yo no estaba tirado en el piso, pero you asked me que si estaba teniendo un ataque de corazón.
0: No te preocupes, que si te dolía el brazo izquierdo.
1: Sí, bueno, yo
3: la... La otra cosa que es muy importante, si cuando él se mueve, ¿verdad? Cuando él se mueve de posición o toma agua, se le quita el dolor. Esto es un dolor posicional, no es de corazón. El dolor de corazón no se quita cuando te acomodas o te mueves tú. Porque eso es verídico del corazón.
5: Cuando se puso en cuatro y le dolió otra cosa.
2: Ay María.
3: Oh, bueno.
2: Sáquenla
0: de... Bueno, pero qué interesante. So, si tú mueves de posición.
2: Y te sientes un poquito mejor.
3: Sí. Si tú mueves de posición y se te quita el dolor, es algo posicional. O sea, los músculos que están afuera, en la cavidad del pecho, no adentro del corazón.
0: Y tú me dijiste que cuando subiste las piernas,

0: session?
1: Yeah, like this it feels.
0: Excelente.
1: Feels
0: good. Okay.
2: Y la otra cosa es darle agua helada para que le calme un poquito la acidez que tiene en el estómago que le está causando.
3: Agua helada.
0: Y un banano. Eso lo más probable es acidez entonces.
2: Sí.
0: Porque, doctor, ¿por qué todo lo que uno nos, y todos los hacemos, Google, lo miramos en Google o lo buscamos en ChatGPT y todo nos dice, cualquier cosa que tú googleas o buscas en ChatGPT dice que te estás muriendo?
2: Porque ellos no quieren tener el liability, que si le pasa algo en el estudio, ellos no quieren tener ese liability.
3: Okay.
2: Porque entonces ellos están dando decisiones médicas sin ser médicos.
0: Ya. Yeah.
3: Como nosotros.
2: Sí, y no te pueden decir las diferencias y no te pueden preguntar esas preguntas que te pregunté yo ahora.
0: All right, estamos hablando de los remedios caseros de la acidez. ¿Cuál ha sido el remedio de casero para acidez más ridículo que has escuchado?
1: El baking soda.
0: ¿Por qué funciona el baking soda?
2: El baking soda funciona inmediatamente, pero después te da una acidez más grande, porque te hace te quita el pH del estómago, o sea, la acidez. Hay un número que es 7.4, que es la acidez del estómago. El pH te lo baja demasiado y después te da un lo que le llamamos rebound acidity y es peor.
1: Si quieren más acidez, estén esto. Gracias a todas las personas.
3: Te lo quita.
1: Enrique.
2: Le puedes dar otro Pepsi de sí, porque el que le diste es over the counter y son 20 miligramos.
0: Entonces, en vez de 20, que se meta 40.
2: 40, así que es la dosis que nosotros damos con receta.
0: Métete otro. ¿De cuánto es ese?
1: Este dice 20.
0: 20, métete 40.
2: 20, sí, son 40.
1: Ya, 20 miligramos.
0: Doctor, en otros asuntos no relacionados, esta mañana hemos estado hablando de los jóvenes que no se quieren bañar. ¿Cuáles son los peligros de no bañarse?
1: ¿Qué peligro va a ser?
0: Que te salga una bacteria.
3: No te puede dar herpes. Dile que le da herpes.
2: De bacteria.
0: Dice que te puede dar herpes si no te bañas.
2: No, el herpes se consigue con otra cosa. Eso es otro cuento.
3: Pero para asustarlo.
0: Mándale un mensaje a Harold, digo, a los chamacos que no les gusta bañarse.
2: Se tienen que bañar porque la bacteria se queda en el cuerpo, en la piel. Y si no te bañas con ese jabón y te restriegas eso, esas células malas no se caen. Porque el cuerpo se va regenerando. Entonces las células muertas, esa es como una escamita que se queda en el cuerpo.
0: Yeah.
2: Eso se queda allí.
0: Es como Pedro el Escamoso. Doctor, ¿tú no tienes gente esperándote en tu consulta?
2: Tengo como 10 personas que me están
0: viendo. Vete a trabajar entonces, chico. Bye. Thank you, Dr. Isa. Vámonos con Jorge. 844 y es Enrique 844-937-3674. Buenos días, Jorge. Remedios caseros para la acidez.
4: Buenos días. Enriquito, buenos días. Óyeme, aquí para la acidez lo único que te quita la acidez al momento es la leche fría.
0: La leche fría.
4: Eso es la leche fría. Eso es radical. Al momento se te quita.
3: No es la primera persona que
0: dice eso. Ajá. Mira, Jaro, ¿qué?
4: Dile a Jaro que se la... Tiene que se la tome, que eso al momento se le quita. Leche fría.
0: Métete un lechazo, Xavier, para que tú veas que se te va a quitar.
1: No,
0: eso.
1: No leche fría here.
0: Vamos a preguntarle al doctor Isa. Vamos a fastidiarlo otra vez.
1: Aquí no lo quiero ver el miércoles.
0: Oye, doctor.
2: ¿Hello?
0: Sí. Entre tu consulta y entre vieja y vieja. Sorry que te siga fastidiando. te tenía que preguntar. Me gusta que los doctores te contesten y te hablan así bajito. Estamos al aire. El vaso de leche fría. ¿Por qué... ¿Y es good or bad vaso de leche fría para la acidez?
2: El vaso de la leche fría es buena para poder, si es una úlcera en la parte del estómago, si es una úlcera en el intestino, no es buena.
0: Oh. Y para aliviar así el momento, sí, pero ¿y por qué sentimos alivio?
2: Al momento sí te alivia.
0: Al momento.
2: ¿Por qué? Porque baja esa acidez, ese pH que tiene el cuerpo. Entonces leche fría es buena para eso, sí.
0: Pero dice Diana que después da peo, ¿no?
3: Yo no dije eso.
2: Bueno, Dalila,
1: el banano
2: mejor. Entonces.
1: Un banano.
0: Dice, y ok, Julio quiere saber acerca del banano.
1: Dice, como un banano, aquí dice chat.
2: Eso no sirve para nada, Julio.
1: Aquí dice ChatGPT para la acidez, que se coma un banano.
0: Pero ya el doctor dijo que ChatGPT se equivoca.
1: Yo sé, pero hay que...
2: No, y después lo va a constipar.
3: Peor.
0: Mira, doctor, por si acaso tienes alguna paciente que sea gordita, okay, bella y llenita y quiera participar en Miss Veganita, aquí tenemos la corona de ganar.
3: Ay, sí, qué así. Linda.
0: Vamos a coronar bien a Miss Feyanita.
1: Y el doctor no puede participar.
2: ¿Cuántas enfermedades aquí que
0: quieres?
1: Oh, wow. Wow.

0: quiere nominar a una enfermera, dice el doctor. Dice ahí en su clínica. Perfecto. Oye, vete a trabajar, chico. Bye. Okay. Miss Veganita, movimos la fecha. 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No existe requisitos específicos de peso ni de medidas corporales. ¿Quieres ser Miss Veganita 2026? Envíanos un DM con toda tu información y estaremos en contacto. Esta misma semana vamos a comenzar las audiciones.
1: Yep.
0: Ok. Miss Veganita en Instagram. @ Miss Veganita en Instagram si quieres participar. Son las 8:26 minutos. We'll be right back. Good morning.
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0: Dios le pido.
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0: TikTok ha suspendido la cuenta principal de Emma Coronel, que es la esposa del Chapo Guzmán. Tenía alrededor de 1.4 millones de seguidores, le tumbaron la cuenta.
1: ¿Qué?
0: El bloqueo ocurre en medio de cuestionamientos sobre el dinero que estaba recibiendo durante los lives, regalos virtuales que la gente le hacían también.
1: Ajá.
0: Y los subs que supuestamente ya estaba cobrando como $52 para que la gente se suscribieran a su canal para ver su, okay, su contenido. Ella asegura que TikTok no le explicó qué regla había violado y no entiende nada de esto. Pero esta fue la última confesión de ella.
2: Bailando, ella estaba bailando con otra chica y yo con otro chico.
0: Hey.
2: Que piensa que yo lo, me separó la canción y que yo me la quedé y yo sonreí. Él piensa que yo le sonreí. Que yo le sonreí, pero yo me andaba riendo porque yo estaba bailando con un amigo que es gay. Primero preguntó que si yo podía bailar con él. No es que fue bon vulgar.
3: Pero mi hijo bailar, le dijo, no.
2: Dijo, ¿puedo bailar contigo? O sea, que si le hacía el favor de bailar con él.
3: Wow, qué bueno.
2: Pero bien nice. Me casé en mi cumpleaños.
3: ¿Tenés 8 años?
2: 18. Cuando cumplí 18.
3: ¿Boda?
2: Mi boda.
3: ¿Eso es de festejo en grande? Me imagino que sí, ¿no? ¿O no?
2: No, fue bien privada.
3: Sí.
2: Es que ya ves que te conté que yo vivía en un rancho bien, bien, bien en la sierra.
3: Sí.
2: Eso es muy difícil que tengas acceso a llegar fácilmente.
0: Ah, ay. Ah, oh, bueno, ¿tú qué crees?
1: No, pero yo entendí por qué le bajaron la cuenta. Eso no es lo que uno hace. De que te mandan dinero, que tienes un...
0: Sí, pero cuando estás vinculado obviamente con el narcotráfico y tu esposo está encarcelado, sí. No sé si eso algo, si tiene algo que ver. Me imagino que ella está bajo probatoria también, o es parte, estuvo
1: ella
0: presa ella también.
1: Uy,
0: so, okay, quizás okay, hay algo ahí en los arreglos, el dinero que está recibiendo, quizás no lo está reportando, se está metido ahí el tío Sam, es una cosa rara.
4: ¡Ten cuidado con el Chapo, vamos!
0: Como dice Pipo, hay que tener cuidado con el Chapo.

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3: Good morning, familia. Gracias por despertar con nosotros. Hoy en la clavada telefónica me hice pasar por el Departamento de Recursos Humanos. Y llamamos a Miguel para ver si puede donar horas de vacaciones para una compañera que se ha hecho un procedimiento estético.
4: ¿Está de acuerdo? ¿Estaría Miguel dispuesto a donar un par de horas?
5: Bueno, sí, pero ¿para qué tipo? ¿Qué exactamente lo que ella está haciendo? ¿Cuál es la situación médica, si se puede decir?
3: Uh-huh. Tienes que escuchar su respuesta cuando él escuche que fue un procedimiento estético.
6: Ay, María. It's coming
3: up. La clavada telefónica. Bueno, Nicolás Maduro difundió sus primeras fotos desde la cárcel federal en Brooklyn, en Nueva York, donde aparece sonriente el tipo y haciendo la señal de V de victoria. En un mensaje aseguró que él y su esposa Cilia Flores están firmes y agradecen el apoyo recibido. ¿Será V de victoria o el peace sign?
6: Peace sign. ¿Quién dice?
7: Bueno, tienen las dos. En una mano tienen una V que es victoria y la otra es el peace.
6: Ah, okay.
3: Okay. Gracias, Chuma Alegre, por haber interpretado las señales de mano de Nicolás Maduro. Permanece detenido en New York a la espera de su juicio. Previsto ahora va a ser junio 2027. No tiene tiempo ahí para esperar. Hay un acuerdo ahora petrolero entre Estados Unidos y Venezuela. Horacio Medina, experto en petróleo, habla de este new agreement.
8: Yo creo que hay cosas que no tienen ningún sentido. Eso de que vamos a apropiarnos de las reservas y todo esto, eso no es posible, a menos que tú hagas cambios en la Constitución que implicarían una Asamblea Nacional Constituyente, una discusión profunda, y esto yo creo que no es lo que estaría planteado en este momento.
9: Okay, pero se dice que hay un acuerdo. El acuerdo es porque las dos partes ganan. ¿Qué gana Venezuela con esto que Trump está diciendo? Que bueno, que se va a apropiar parte de la producción, de las reservas.
8: Yo no creo que Venezuela gane en ese tipo de circunstancias. Yo creo, ni creo que tampoco Trump esté seguro de eso. Yo creo que la mayor ganancia, lo que debería ocurrir es que exista un gobierno legítimo, una asamblea legítima, haya un debate y obviamente se pueda asignar esto por la vía de licitaciones, pero siempre y cuando exista un gobierno legítimo. Yo creo que ahí sí definitivamente podríamos pensar en que Venezuela va a obtener un beneficio y los Estados Unidos también, bueno, como es lo correspondiente.
3: Delcy sí gana algo, que no la arresten, porque si no coopera hoy ella con Trump, se la llevan igual que Maduro y la ponen en una celda ahí al lado de Delcy. ¿Qué hacen Karol G y Bruno Mars juntos?
6: Hey.
3: Are they something? ¿Son pareja?
6: What?
3: ¿O estos promos? ¿O están jalando la... They're pulling our leg? Los detalles a continuación. Ok, en la clavada telefónica me hice pasar por el Departamento de Human Resources y llamamos a Miguel con una petición especial que done sus horas de vacation para una compañera que se está recuperando de un procedimiento estético.
10: Sí, buenos días.
4: Sí, con Miguel.
10: Sí, bueno, Miguel habla, ¿cómo puedo ayudar?
4: ¿Cómo estás, Miguel? Te habla Robertico aquí de el Departamento de Recursos Humanos.
10: Ah, ¿cómo estamos?
4: De la compañía. Hola, ¿tú estás trabajando hoy?
10: Sí, estoy en la oficina aquí.
4: Mira, te robo solamente un minutico de tu tiempo. ¿Tú conoces a Flor?
10: A Flor, sí.
4: Ajá, tú trabajas con ella, ¿no?
10: Trabajo con ella, ¿todo así?
4: Sé que no es en el mismo departamento, pero sí la conoces y me... Bueno, estoy llamando a todos sus coworkers. Tú sabes que Flor ha estado ausente aquí del trabajo por las últimas semanas debido a un procedimiento.
10: Pues sé que ha estado faltando, pero no sabe exactamente qué era.
4: Ella se hizo una cirugía.
10: Ok.
4: Lo que pasa es que tú sabes que Flor lleva muy poco tiempo con nosotros aquí en la empresa. Y
10: okay. Nosotros
4: que trabajamos todos los días con ella decidimos unirnos y donar horas en nuestras vacaciones, donar horas para que así ella pueda recuperarse en su casa tranquila y que todavía pueda seguir recibiendo sus cheques, que todavía le paguen, ¿no? Porque de la otra manera obviamente no puede recibir dinero y ella necesita sus ingresos. Tú sabes que ella es madre también, madre soltera.
10: Sí. Eso me parece muy bien.
4: ¿Usted está de acuerdo? ¿Estaría Miguel dispuesto a donar un par de horas?
10: Bueno, sí, pero ¿para qué tipo? ¿Qué exactamente lo que ella está haciendo? ¿Cuál es la situación médica, si se puede decir?
4: Se hizo aumento de seno, el busto, y se hizo el Brazilian butt lift con el fat transfer.
10: Para, esto es para una, para que era de emisora, para una donación del busto y la nalga.
4: La pobre también tiene la cara muy hinchada porque le hicieron inyecciones de Botox y, tú sabes, tiene que recuperarse por eso y le queremos dar un par de días libre. ¿Usted está dispuesto?
10: La cara hinchada es la cara de lechuga que tiene. ¿Cómo se le ocurre estar faltando el trabajo para hacerse un aumento de seno y un aumento de nalga.
4: Pero Miguel, si ahorita usted dijo que estaba de acuerdo a donar 10 o 20 horas de su pero vacation time.
10: Yo estoy de acuerdo a ayudar a los compañeros de trabajo, especialmente si son madres solteras, tienen niños, pero no, yo esto era algo médico, una cosa seria, no un aumento de bustos y cosas estéticas.
4: Pero esto es una cosa seria, usted no veía las nalgas planchadas que llevaba y no tenía nada alante tampoco, ahora va a lucir mucho mejor una vez que ella regrese al trabajo.
10: No, yo no veo nada de ella, que regrese si quiere regresar, si no, ustedes se encargan de ella.
4: Entonces no piensa donar nada.
10: No, si es para cosas estéticas, no. Si es algo ya más, una cosa personal de salud, de una cosa médica, así, yo con mucho gusto la ayudo.
4: Oye, pero, ¿qué hijo de p*** tú eres?
10: Oye, no, ya. Tú y tu madre y la madre de la flor esa también. Olvídate de eso.
4: Pero tú lo que eres un chismoso, ¿qué te importa a ti por qué se operó? La cuestión es que se operó y ahora se está recuperando. Y originalmente estaba de acuerdo con donar un par de horas de tus vacaciones para que ella se recuperara. Y ahora no se lo quiere dar.
10: No, ahora no, olvídate de eso. La vacación yo me lo disfruto con mi familia, no para las zorras esas. No, lo siento.
4: Está bien, hijo. Cuando ella regrese aquí, no quiero verte. Yo no quiero ver que tú le estés mirando el c***. No quiero ver que tú le estés vacilando la c***.
10: Yo te voy a dar vergüenza trabajar para recursos humanos hablando de empleados de esta forma.
4: El día que tú te quieras alargar la vamos a ver si alguien aquí va a donar horas. Yo me voy a encargar personalmente de que nadie done ni un c***.
10: Mire, caballero.
3: Miguel, te habla Enrique Santos, es una broma telefónica.
10: Ay,
3: Flor, la misma Flor y tus amistades, el trabajo, tus coworkers pidieron que te llamara.
10: No, muchachos, pues esos coworkers míos están tan de madre.
4: Pero usted está de acuerdo que a su compañera le hace falta más.
10: Bueno, le hace falta muchas cosas, no sé si le hace falta.
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0: Pero ¿qué hacen Karol G y Bruno Mars? Aparte de buena música, bueno, tienen un, Bruno Mars tiene una canción en el nuevo álbum de Karol G. So, están colaborando y ya se sabe esto. Pero estas fotos que estamos viendo en las redes sociales, se ven ellos bien acaramelados ahí, tirando, tomándose champán, ella respirándole en el cuello, apretándolo por detrás.
1: Bailándole, él abriendo champán, ¿no?
0: Celebrando. Después, tomando. Y después con un post que él sube que dice, I'm in love with a Latina, estoy enamorado de una Latina. Subió este video. El escrito del video, él está sentado en el carro, está mirando por...
1: Mirando, ¿sabes?, el horizonte.
0: Ajá, desde el asiento del carro y abajo dice, I'm in love with a Latina. ¿Hay algo ahí, Diana, tú que...
1: Yo pienso, puede ser. Bueno, él tuvo una relación bien larga, como de 15 años, yo creo, con una modelo puertorriqueña. Acuérdate que él es puertorriqueño también.
0: Right,
1: puertorriqueño
0: con filipino. Puertorriqueño.
1: Filipino. Y tuvo una relación con esta modelo puertorriqueña también por muchísimos años, pero yo creo que se dejaron como en el 24, en el 2024. So, y creo que en un concierto en Brasil, él dijo que estaba soltero, así que está soltero, ella está soltera, ¿por qué no?
0: ¿Están? ¿Tú cómo lo ves, Jaro? ¿No? ¿Cómo lo ves?
2: Mira, ¿hay algo ahí? Foto, ¿hay algo ahí? Todas esas fotos que ustedes están viendo montada. Son fotos montadas, fotos que están ellos promoviendo, alguna canción nueva que tienen.
0: La canción nueva.
2: Bueno, una, quién sabe si son dos o tres, con los músicos nunca sabe. Pero ellos, eso no, ahora si tú me dices que una foto de ella saliendo del cuarto de él, o de una vaina de un paparazzi, que es un poquito más...
0: Ah, tú tienes que verlo en acción para
1: confirmar. Para creerlo.
2: Claro, yo no me voy a dejar caer del mismo juego de todos los artistas.
0: Pero ponme la foto otra vez donde está ella, tú sabes, besoqueándole ahí el cuello.
2: But that's a professional photo, that's what I'm
0: professional.
2: Trying to get. Claro, eso fue una cámara profesional, eso no fue un iPhone. ¿Y eso mira el lighting y everything.
0: Yo creo que hacen linda pareja. Y aquí en la red están diciendo que no, que Bruno es feo, Bruno Mars no es feo.
1: Él no es feo.
0: Y con el color de piel que tiene él y el color de piel de ella hacen unos niños café con leche bien lindo. So yo creo que si hay algo ahí, I think it's good. Aparte de que, ¿cuántos años tiene Bruno Mars, Fede? ¿40?
3: He's 40, yeah.
0: Y Karol G tiene que 35 por ahí.
3: Yeah.
0: 35.
1: Perfecto.
0: Yeah. Están en la edad ahí correcta.
1: That's perfect.
3: And he's got a good hairline.
0: He's got a good hairline. No se está quedando calvo.
3: Las últimas dos víctimas de Karol G son calvos.
1: ¡Oh, no! ¡Son calvos! Wait.
0: Se le está cayendo el
1: pelo.
0: Wait.
1: ¿Quién es calvo?
3: Las últimas dos víctimas.
1: ¿Sí?
4: Pero de ganar, tú eres ciega, tú no has visto a Anuel.
1: Pero espérate.
0: Anuel no es calvo.
1: Pero Anuel no es calvo. ¿Es calvo? No. ¿Es calvo?
0: No.
2: Para más decirte de Nara, él no se puede montar una moto sin casco.
1: ¡No, no!
2: Se le va los pejitos así para arriba.
0: ¿Cuál es el otro?
3: Fade. No, o sea, no está.
0: Fade usa gorra todo el tiempo. Pero, tiene entrada. Fade tiene su entrada.
3: Arribita se le right. Estaba...
0: Y por eso usa gorra.
1: No, así, este es lo contrario. Este tiene pelo de más.
4: Ya, Fade no se puede hacer más en Fade porque le queda poco pelo.
3: Ya.
0: Bueno, listen. Karol G y Bruno Mars creo que harían una linda pareja.
1: Right?

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0: All right, bueno, este tipo llevó el catfishing a otro nivel, next level. Se hizo pasar extreme por un jugador profesional de la NFL y así él logró engañar a una pila de mujeres.
1: Y el nombre, Dejan Love, imagínate.
2: Oh, sounds like a pro.
1: Así se llama el chamaco. Y lo hizo por unos casi 4 años. Se hizo pasar como un jugador de los San Francisco 49ers. Él vive en el área de San Francisco, pero se tomaba muchas fotos en el gimnasio, haciendo workouts con el casco puesto del equipo, en la playa, diferentes tipos de cosas. Subió fotos con la mamá, pero a través de todo eso, él logró publicar fotos, vestido y toda la cuestión. Y después le ofrecía supuestas inversiones millonarias a estas mujeres en diferentes plataformas.
0: ¿Cómo cuánto dinero tumbó?
1: De dating. Bueno, con la ayuda...
0: ¿Se sabe?
1: Y mira esto, con la ayuda de un falso asesor financiero,
0: okay,
1: estafó por lo menos 26 mujeres,
0: okay,
1: por un total de 1.3 millones de dólares.
0: Es imposible que por 4 años tantas mujeres hayan caído con eso, cuando simplemente tú lo que tienes que hacer es entrar al ChatGPT, al Google, y puedes poner la foto de una persona, el nombre de una persona, y este tipo no tiene amistades, no tienes amigos que vieron la estupidez que le estaba poniendo ahí por 4 años.
1: El hombre subió hasta videos de él como si estuviera firmando un contrato, o sea, el contrato para ser parte del equipo, y el camarógrafo le pregunta, ¿qué estamos filmando? Y él dice, no, estamos filmando con los San Francisco 49ers.
0: Ah, pero qué va.
1: Algunas hasta solicitaron préstamos personales para entregarle dinero hombre.
0: Espérate, stream, esto me da una idea. Me voy a poner yo un jersey también de los Dolphins. Vamos a hacer un Photoshop. Yo firmando un contrato con los Dolphins y le voy a decir a la gente que ya yo soy el nuevo, new discovery de los Dolphins. A ver si me mandan un dinerito a mí también.
1: Bueno, el party finalizó cuando el FBI lo arrestó entrando en un aeropuerto. Aparentemente viajaba para encontrarse con nuevas víctimas.
0: Esto es para hacer una movie.
1: Y luego, a un par de días después de que sale esto, sale a la luz entonces otro chamaco que estaba haciendo lo mismo con los Dallas Cowboys. O sea, haciéndose pasar por un supuesto jugador de los Dallas Cowboys. Ahora están saliendo a la luz toda esta cuestión. Entonces hay que ver cuánta gente y realmente las organizaciones, estos equipos no se están fijando en esto.
0: Esto es como la película de Leonardo DiCaprio, Catch Me If You Can. This is like Catch Me If You Can Part 2. Y es que fue basado en la vida real. Un tipo que se hizo pasar por piloto de la aerolínea Pan American Airlines. Y tenía el vínculo en Miami también, engañado una pila de mujeres y hacía cheques falsos, cobraba estos cheques en los bancos y se volaba en Pan Am, tenía ID fake de la aerolínea, el tipo no sabía ni volar ni un papalote.
1: It is crazy las cosas que la gente hace y todas las mujeres que obviamente, como tú dices, no tuvieron un buen Google, un buen ChatGPT, o sea, el hombre mandaba fotos, like, mira, está en mi página Wikipedia, era una página falsa también, que tiene la información al supuesto colegio donde él fue, en qué año fue el seleccionado para la NFL.
0: Qué relajo.
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0: Requete linda.
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3: Seguimos. Esto es Éxitos 94.3 en Nina Radio. Mañana con todo. 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

0: Chao.
1: Seguimos, seguimos. Esto es Éxitos 94.3. 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Ya sabes, seguimos con las buenas recomendaciones, con el temático del día de hoy. Continuamos con la buena música de Éxitos 94.3. 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

0: ¡Ea familia! ¡Aquí estamos! Una con uno, este es Éxitos 94.3, qué bueno que están conmigo en el último día del mes de agosto. ¡Ah, qué mes tan largo, ¿verdad? No sé cómo se les dice a ustedes, pero bueno, a mí se me hizo un poco largo. Qué bueno que están acá en Éxitos 94.3, les mando un beso y un abrazo. Hoy tendremos regalos, sí, claro que sí, seguiremos con estas diferentes dinámicas para entregarlos, para que estén súper atentas y súper atentos, ¿sale? 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Y nos vamos con esta que ha gustado muchísimo y que entendemos precisamente por qué. Por la pertinencia de los tiempos que se están viviendo en los Estados Unidos. Santana y Becky G lo han vuelto canción. Y así arrancamos este lunes en Éxitos 1 con 2.
1: Un día normal en los Estados Unidos.

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Así es, fin de mes, sonriámosle a la vida que mañana ya será septiembre. Ya empezamos con los meses de los bres, ¿no? Septiembre, octubre, noviembre, diciembre. ¡Qué barbaridad! ¡Qué rapidísimo se va el tiempo! Pero bueno, para hoy, lunes 31 de agosto de 2026, en Indianápolis vamos a tener una tarde bastante veraniega, ¿eh? Alrededor de los 90 grados ahora, con una máxima cercana a los 92, 93 grados, que son los 33, 34 grados centígrados. Va a predominar el sol con algunas nubes y por las noches vamos a bajar unos 72, 73 Fahrenheit. Y el viento será del suroeste y puede tener ráfagas de alrededor de 18 millas por hora. Eso va a ser una diferencia con respecto a los días pasados. ¡Ojo! El calor aumenta todavía más mañana y el miércoles, cuando la sensación térmica puede superar los 100 grados Fahrenheit. Así que ya lo sabes, con mucho cuidado con este calor, y hay que usar protección solar si es que andas afuera. Y también, vámonos con las efemérides de este 31 de agosto. En Estados Unidos y en todos lados alrededor del mundo se celebra el Día Internacional de Concienciación contra la Sobredosis, una fecha dedicada a recordar a las personas que han perdido la vida por una sobredosis, a combatir el estigma y a promover la prevención. Y también se celebra el Día Internacional de los Afrodescendientes, establecido para reconocer las contribuciones de las personas de ascendencia africana y promover el respeto a sus derechos. Y también es National Trail Mix Day aquí en los Estados Unidos, el día de esa clásica mezcla de nueces, semillas, frutas secas y chocolates que muchos llevamos de snacks, ¿a poco no? Y también en nuestra región latinoamericana y caribeña, un dato importante: un 31 de agosto de 1962, Trinidad y Tobago obtuvo su independencia del Reino Unido, así que hoy están celebrando el Día de la Independencia.

0: Otro dato histórico, en un día como hoy, pero de 1886, Estados Unidos vivió un terremoto de magnitud de 7.3 que sacudió Charleston, Carolina del Sur, uno de los terremotos más destructivos registrados en el sureste de los Estados Unidos. 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Hacemos una pausa y regresamos con mucha más música de la que nos encanta aquí a Éxita.
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Qué bueno que sigues acá, 1:55. Nos vamos rapidísimo con lo que dejó el fin de semana en los Estados Unidos. Primero, Arizona. Fuertes lluvias provocaron una inundación repentina en el área del Gran Cañón, donde Bright Angel Creek creció con enorme fuerza y arrastró rocas, árboles y estructuras hasta el río Colorado. Y hubo evacuaciones en helicóptero, daños importantes y continúan las labores para localizar a personas reportadas como desaparecidas ahí en el área del Gran Cañón. Y en el panorama internacional también subió la tensión entre Estados Unidos e Irán, algo que ya empieza a generar nerviosismo por su posible impacto en el precio de los petróleos en los mercados, por supuesto. Y en lo local, los Indianapolis Colts cerraron su pretemporada este sábado enfrentando a los Detroit Lions en el Lucas Oil Stadium, y Detroit se llevó la victoria 25-16, y los Colts dejan atrás la pretemporada y, bueno, pues ya se enfocan completamente en el arranque de la temporada regular. Esperemos que mejoren muchísimo y ahora sí van a meter a sus estrellas a jugar, así de fácil. Y ya hablaremos más sobre el tema de los Colts, cómo no. 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Las Music Sessions, la número 62, J Balvin presentando a Bizarrap, pero fue al revés. Pero bueno, pues así es. Bizarrap sigue haciendo las suyas en todos lados, ¿no? Estos éxitos, ni se muevan de por aquí.

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2: 2:23, yo soy Eva María y esto es éxitos 94.3. Aquí, por supuesto, en Eva y su mundo, te tengo todos los datos de lo que pasó el sábado para los Indianapolis Colts. Es que en realidad para los Colts fue un fin de semana bastante movido, déjenme contarles. El sábado cerraron la pretemporada, que son los juegos antes de la temporada, valga la redundancia, que no cuentan en términos de puntaje, pero que cuentan como para que entren en órbita, ¿no? Ya, en esta nueva temporada de la NFL. Y entonces, los Colts se enfrentaron a los Detroit Lions y el resultado fue una derrota para Indianapolis 25-16. Anthony Richardson, que es clave para el desempeño de los Colts, tuvo una participación muy corta, pero efectiva. Él completó 7 de los 10 pases para 80 yardas. Y por otro lado, la defensiva de los Colts logró provocar 4 pérdidas de balón. Y también destacó el jugador Spencer Strider con un impresionante gol de campo de 60 yardas. Pero déjenme contarles que unas horas después del partido, uno de los nuevos jugadores del equipo terminó protagonizando titulares, pero por una razón completamente diferente. El receptor Keenan Allen, que fue 6 veces seleccionado al Pro Bowl y además recién contratado por los Colts, fue arrestado alrededor de la 1:00 a.m. del domingo aquí en el centro de Indianápolis. Y entonces la policía encontró su vehículo detenido en una zona donde estaba prohibido estacionarse, en el 110 de la South Meridian Street, y entonces los oficiales reportaron señales de intoxicación y Allen fue detenido bajo acusaciones preliminares de conducir intoxicado y hacerlo poniendo en peligro a otra persona. Una malísima noticia para los Colts en este sentido, ¿no? Y es que apenas unas horas antes, Allen había debutado justamente con Indianapolis, atrapando un pase de 24 yardas. Entonces, híjole, pues es una

0: no han hecho mayores comentarios y las acusaciones todavía son preliminares y el caso deberá de seguir su proceso legal. Así es. Este DIU que se ganó, pues este receptor de los Colts, apenas recién estrenado. ¡Qué barbaridad! Las cosas son como son y yo aquí se los informo con mucho gusto. Este se va y su mundo por Éxitos 94.3 FM y esto se llama Feriado Rabayana. Echándose una poesía sensacional y musical para decirle gracias a tu padre y a tu madre por haberte hecho. Y porque estás en este mundo, ve nada más. Qué rica canción, me encanta, estos éxitos. Súbele.
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7: Dos con 47, aquí sigo con ustedes, soy Eva María y esto es Éxitos 94.3. Oigan, y hoy se cierra oficialmente una era en el fútbol mundial. Lionel Messi anunció su retiro definitivo de la selección argentina. Él tiene 39 años y bueno, pues ya con dos décadas vistiendo la camiseta albiceleste, Messi dio a conocer justamente el día de hoy en sus redes sociales esta decisión, y él, que fue el capitán de la selección argentina, explicó que fue una decisión muy dolorosa, pero que siente que llegó el momento de dar espacio a una nueva generación. Y esta despedida llega después del Mundial de 2026, en el que Argentina, bueno, pues alcanzó nuevamente la final, aunque cayó frente a España. Y Messi se marcha como máximo goleador histórico de Argentina, con 125 goles en 207 partidos, y con un palmarés impresionante, ¿no? Campeón del mundo en Qatar 2022, campeón de la Copa América en 2021 y 2024, y ganador de la finalísima. Así que se va Messi de la selección argentina, pero sin duda dejó una historia que difícilmente volverá a repetirse. El número 10 ahora va a alentar a Argentina desde afuera de la cancha. Recuerdos, los adolescentes nos cantan esta tarde en Éxitos.

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1: 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Giancarlo. Mucho gusto.

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2: 3:02 de la tarde, qué bueno que siguen aquí en Éxitos 94.3. 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Nos vamos con las noticias. Esto es Éxitos. Tú muy bien por seguir acá.
3: Hola, ¿qué tal? Qué gusto saludarlos. Iniciamos con las noticias más relevantes del día. Google actualizó sus mapas para mostrar Lago América en lugar de Lago Ontario a los usuarios en el país. Esto tras una orden ejecutiva de Donald Trump que instruyó el cambio oficial, aunque en Canadá seguirá apareciendo como Lago Ontario. La medida llega en plena disputa comercial entre ambos países, luego de que Washington impusiera aranceles del 50% a productos canadienses. Esta información es traída para ti por Nueva News. Un plan del gobierno para permitir que una constructora privada use terrenos del Parque Nacional Yosemite provocó fuerte oposición de legisladores y conversacionistas. Críticos advierten que envían el mensaje de que cualquier terreno de los parques nacionales está a la venta. El gobernador de California acusó al mandatario de apropiarse indebidamente de tierras públicas para beneficiar a desarrolladores de lujo. Hasta aquí la información. Yo soy Rosalba Suara. Hasta la próxima.

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1: 3:40 de la tarde, qué bueno que siguen acá. Este es Éxitos 94.3 FM. Oigan, yo voy a regalar boletos hoy para Kentucky Kingdom y para Holiday World, ¿les parece? Tengo 4 boletos de un lado, 4 boletos del otro. Y entonces lo que tienen que hacer es cualquiera de las últimas publicaciones que hemos posteado en Instagram, en arroba éxitos 94.3 FM. Ahí me le ponen lunes, Eva, yo quiero los boletos para Kentucky Kingdom, o lunes, yo quiero los boletos para Holiday World, ¿sale? Es la dinámica de esta tarde. 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Que no se te olvide, que no se te olvide. Todo, todo, todo. Talia y Yuri, hablando de lo importante que es. A ver, pues es que si no se lanchó, pues aunque yo te haya dado todo, todo, así como aprendí a quererte, así también aprenderé a olvidarte. Es el mensaje, ¿no? Además, qué divertida les quedó. Esto es Éxitos. Sigue conmigo.

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2: 4 de la tarde en punto, qué bueno que sigues en Eva y su mundo por Éxitos 94.3. 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Hacemos un recuento de lo informativo 4:1 y regreso con mucho más.
3: Hola, ¿qué tal? Qué gusto saludarlos. Iniciamos con las noticias más relevantes del día. Las autoridades de Nueva York decomisaron 263 kilogramos de cocaína valorados en 10 millones de dólares, la mayor confiscación de esta droga en al menos 10 años. El operativo, realizado junto a la DEA, resultó en 3 arrestos vinculados a una red de tráfico con conexiones en todo el país. Esta información es traída para ti por Nueva News. Al menos 62 personas fueron evacuadas del Parque Nacional del Gran Cañón después de que fuertes inundaciones repentinas destruyeran pasarelas y dañaran senderos en Arizona. No se reportaron heridos, pero las autoridades advierten sobre el riesgo de nuevas tormentas en los próximos días. Hasta aquí la información. Yo soy Rosalba Suara. Hasta la próxima.

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0: 4:32, qué bueno que sigues aquí en Evay Su Mundo. Yo te recuerdo que hoy estoy regalando 2 paquetotes de boletos. 4 para Holiday World y 4 para Kentucky Kingdom, ¿sale? Para que puedas disfrutar de algo aquí en Indiana o irte para Louisville para disfrutar de todas esas atracciones sensacionales. Ambos parques tienen ahora sí que atracciones para la adrenalina, para quienes gustan de sentir grandes emociones y también cuestiones acuáticas. Entonces, hay que aprovechar que este fin de semana va a estar sensacional el clima todavía. Entonces, yo voy a regalar estos 2 paquetes de 4 boletos cada uno el día de hoy. ¿Qué tienes que hacer? Es ir a cualquiera de nuestras últimas publicaciones en Éxitos 94.3 FM en Instagram y ahí ponérmele Eva lunes. Yo quiero los boletos para Kentucky Kingdom o lunes yo quiero los boletos para Holiday World, ¿sale? Pero me lo tienes que poner allí para saber en cuál de los dos te apunto, en cuál de las 2 rifas te apunto, ¿sale? Porque son 2 rifas de 2 productos diferentes, como obviamente podemos ver, ¿no? Una cosa son los de Holiday World y otra cosa son los de Kentucky Kingdom. Entonces necesito saber cuáles prefieres, ¿sale? Para anotarte en cada una de ellas. A las 5:10, más o menos, hoy estaré diciendo resultados de ganadores, ¿les parece? Para que con buen tiempo puedan venir a recoger sus boletos esta semana e irse el fin de semana siguiente, ¿les parece? Una pausa y regresamos, no sin antes recordarles que 4 Friends Auto Sales tienen cada vez más automóviles y que me encanta realmente el sistema que ellos utilizan para poder ofrecer estos automóviles que son pre-loved, ¿no? 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Una pausa y regresamos con mucho más. Viene Bad Bunny con una de mis favoritas. Ah, que las tías están preguntonas, ¿no? Si tienes muchas novias, ¿y cuándo te casas? ¿Y cuándo para el otro hijo? Así, así. No sean de esas tías, no sean de esas tías. Ya está, ya regresamos. Esto es Éxitos.
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2: Con 51, aquí sigo con ustedes. Yo soy Eva María y esto es Éxitos 94.3. 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Y yo quiero recordarles que hoy tengo boletos para dos parques que son una maravilla para cerrar el verano con toda la adrenalina. Kentucky Kingdom y Holiday World. Ahí les va, se los voy a describir los dos para que sepan cuáles son las diferencias y pueden elegir o uno o el otro, ¿sale? Entonces, a ver, empiezo con Kentucky Kingdom. Está en Louisville, en Kentucky. Es este parque de diversiones súper completo, ideal para quienes aman las montañas rusas, los juegos intensos y también las atracciones acuáticas. Y una de sus grandes estrellas ahí en Kentucky Kingdom es Lightning Run, esta montaña rusa rapidísima con muchas caídas y giros. Luego también está Storm Chaser, esta montaña famosa por su recorrido de acero lleno de vueltas extremas. Y por supuesto su parque acuático que se llama Hurricane Bay. Perfecto para que se refresquen con toboganes, albercas y áreas familiares. Yo tengo 4 boletos que voy a regalar hoy para Kentucky Kingdom. Y por el otro lado, tengo otros 4 boletos para Holiday World and Splashing Safari, que está aquí en Indiana, en el poblado de Santa Claus. Sí, el pueblo literalmente así se llama, Santa Claus, ¿no? Y entonces este parque tiene una personalidad muy especial porque está dividido por temporadas festivas como Navidad, Halloween, Thanksgiving y el 4 de julio. Y entonces, entre las atracciones más famosas están The Voyage, esta montaña rusa de madera considerada una de las grandes favoritas entre los fanáticos de las roller coasters. También está The Raven y The Legend, que son también de madera. Y en la parte acuática está Splashing Safari, donde están las atracciones como Wild Beast y Mammoth, dos enormes, enormes water coasters. Así que ya lo saben, quieren emoción, velocidad y un gran parque acuático, cualquiera de los dos, excelente opción. Kentucky Kingdom te ofrece esa vibra de parque clásico de ciudad, mientras que Holiday World te ofrece una experiencia más temática y familiar. Y lo mejor de todo es que yo tengo boletos para regalar hoy de ambos parques. Así que ya lo sabes, cualquiera de las publicaciones que hemos montado en Instagram, en @éxitos943FM, tú vas ahí a cualquiera de nuestros últimos posts, le das like y me pones lunes, Eva, quiero boletos para Holiday World, o Eva, lunes, quiero Eva, quiero boletos para Kentucky Kingdom, ¿sale? Pero sí pónganme la palabra lunes para no equivocarme, ¿no? Porque me la haga más fácil y lo pueda ver todavía más rápido. Y yo les apunto en una rifa o en la otra. Entonces es muy importante que me digan ustedes cuál de los dos prefieren. Y en un ratito más, 5:10, 5:15 a más tardar, estaré diciendo quién se los lleva, ¿sale? Grupo Niche, a continuación, estos clásicas asasasasos. Los vimos el año pasado aquí en Indiana, ¿eh? Qué gozada, qué buena banda y, por supuesto, qué buena historia detrás de esa gran agrupación. Aquí se los dejo en Éxitos 94.3.

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1: Bueno, que sigues acá, son las 5:03 y es la hora del tráfico, que es traído a ti por Cardwell Home Center. 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Y atención, principalmente en el noreste de la ciudad, en la zona de la I-465 y la I-69. Hace poco se reportó un accidente sobre la I-465 Norte, entre la calle 71 y la conexión con la I-69, que llegó a cerrar el carril izquierdo, así que ya se reporta la vía despejada, pero todavía queda algo de tráfico acumulado en el área después de este accidente. También se había registrado un incidente en la I-69 Norte, justo saliendo del intercambio con la I-465, pero la zona ya aparece liberada en estos momentos. En el lado sur, recuerden que las obras sobre la I-65 continúan y hay algunas rampas alrededor de Raymond Street que permanecen cerradas por el proyecto de ampliación, así que si van hacia el centro o salen hacia el sur, calculen que se llevarán unos minutos extra. Y si circulan por la I-465 y la I-69 en Castleton y en el noreste, continúan los cambios de carriles y rampas del proyecto ClearPath, y en particular el acceso a la calle 82 tiene modificaciones dependiendo de la dirección desde la que vengan, así que mucho cuidado si vas por o vas a pasar por la calle 82 y la 465. Por ahora no hay un cierre mayor de las principales autopistas de Indianápolis, pero a esta hora ya lo sabes, el tráfico empieza a ponerse más pesado. Así que a manejar con mucha paciencia, guarden su distancia y sigan disfrutando de la tarde con Éxitos 94.3. Hacemos una pausa informativa, por supuesto, el resumen de esta hora y regreso con más. Yo soy Eva María. Recuerda que tengo boletos el día de hoy para ti. Tengo 4 boletos para Holiday World y tengo 4 boletos también para Kentucky Kingdom. ¿Qué tienes que hacer? Ir a Instagram, @Éxitos94.3FM. Si todavía no nos sigues, bueno, pues te estás tardando. Danos un follow y en cualquiera de las últimas publicaciones que hemos hecho, ahí déjanos el comentario lunes y dime cuáles boletos quieres, si para Holiday World o para Kentucky Kingdom. Ahí déjalo. En cualquiera de las publicaciones me dejas esa anotación, ¿sale? Esto es Éxitos, ya regreso.
2: Hola, ¿qué tal? Qué gusto saludarlos. Iniciamos con las noticias más relevantes del día. La NASA lanzó desde Florida el telescopio espacial Nancy Grace Roman, capaz de explorar el cielo 1,000 veces más rápido que el Hubble. El observatorio viajará más de 3 meses hasta su destino final, donde estudiará cientos de millones de estrellas y podría descubrir más de 100,000 nuevos planetas. Esta información es traída para ti por Nueva News. El FBI flexibilizó sus criterios de contratación y ahora evaluará de forma más contextual a los postulantes que admitan haber contratado servicios sexuales o robado a un empleador anterior. El cambio busca ampliar el grupo de candidatos disponibles tras la salida de decenas de agentes en los últimos meses. Hasta aquí la información. Yo soy Rosalba Suara. Hasta la próxima.

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5:23, momento de decir ganadoras y ganadores, cómo no, con muchísimo gusto. Oigan, la respuesta ha sido tan buena que voy a regalar 2 paquetes de 4 boletos para Kentucky Kingdom, ¿les parece? Y 1 para Holiday World, así como habíamos quedado. Entonces, ahí va primero mi discurso habitual con respecto a cómo se lo van a llevar los ganadores, ¿sí? Ojo, ganadores y ganadoras, necesito que por inbox de Éxitos 94.3 FM, por inbox de Instagram, o sea, ustedes mandan un mensaje a esa cuenta, un inbox para que no me los pongan ahí evidentes para todo mundo, para que ustedes protejan sus datos, ¿sale? Para que no los publiquen ahí. Me los mandan por un mensaje privado, un mensaje directo, por Instagram a la cuenta de Éxitos 94.3 FM, los siguientes datos: nombre, teléfono, dirección y correo electrónico, ¿sí? Esas 4 cosas me las van a mandar, ¿sí? Ya que me manden eso, yo les voy a contestar cómo van a recoger sus boletos, ¿sí? Bueno, aclarado el punto, ganadores de boletos para Kentucky Kingdom de esta tarde: Denis F. Leiva se lleva 4 boletos y Agni Díaz también se lleva otros 4 boletos. ¡Felicidades! Para Holiday World, Roxana-Vega B se lleva los boletos para Holiday World de este lunes, ¿sale? Entonces ya saben, mándenme por inbox, o sea, por mensaje privado, por Instagram a la cuenta de Éxitos 94.3 FM, nombre, teléfono, dirección y correo electrónico, ¿sale? Y yo ahí ya les respondo y les digo cómo pueden recogerlos. ¿Les parece? Emilia nos canta una playlist, nos habla de la playlist en Éxitos, convertida en canción. ¡Felicidades a las y los ganadores!

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4: Llegó la hora de despedirme. Muchísimas gracias por haber estado aquí en Éxitos 94.3 con una servidora, con Eva María. Mañana regresamos con más regalitos. Felicidades a las y los ganadores. Espero que ya me hayan mandado esos datos porque son muy importantes para yo poderles responder cómo es que se van a o van a venir a recoger sus boletos, ¿sale? Es muy importante. Cierro con Alejandro Sanz, Danny Ocean y también Elena Rose y Manuel Turizo. Que tengan una gran semana, que la pasen sensacional, que hagamos lo mejor que podamos con esta vida que solo es una y que hay que sacarle todo el provecho. Este es Éxitos. Hasta mañana a la 1:00.

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El pasado está llamando y tú no le respondes. 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